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0: Randy, ¿qué pasa?
1: ¡Ah, oh! ¿Qué pasa, Miguel? ¿Cómo estás?
0: Reventado, Guillo.
1: ¿Y eso?
0: Tú sabes, el bajón, el dolor de estómago, lo he dejado con la tía ya al final, ¿sabes?
1: Joder, Guillo, vaya Randy. Sí, pero bueno, tampoco te convenía. No, escúchame, ¿no ves?
0: Tampoco te convenía, ha sido lo peor que he oído en mi vida, Guillo. Otra vez solo. Yo tenía que decirle al chino que me trae la comida que se queda de película conmigo, a ver si quiere. No, pero bien. ¿Tú qué, Randy?
1: Yo nada, tío. Que estoy más tenso que igual que...
0: Y fumando tabaco, como siempre.
1: Toma, no,
0: escúchame, ¿hoy estudio qué? Hoy no me digas que tienes nada, tío, no hagas nada, tío. Estudio, voy a hacerte un bajo, no, te voy a grabar como sea.
1: Claro, quedamos del tirón.

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0: Son las 7 de la mañana.
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0: Son las 8 de la mañana.
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Son las 9 de la mañana. 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

0: ¿qué tal? Saludos y muy buenos días. Bienvenidos. Estamos ya a jueves 21 de mayo, Dos tercios del quinto mes del año ya nos los hemos ventilado. Claro, no nos hemos enterado. ¿Cómo nos vamos a enterar con todas las cosas que hemos tenido? Con todas las fiestas de San Isidro y ahora con la Feria del Mueble. Y enseguida también ya con junio y ya pues trataremos de descansar un poco. Porque el ritmo de este primer semestre del año no es ni medio normal. Que ayer haciendo repaso entre carnavales, Semanas Santas, San Isidros y Feria del Mueble, pues eso, es como un pestañeo. Cuatro pestañeos. Porque viene siendo un ratito. Bueno, el verano ha llegado, creo que ya todos nos hemos enterado, ¿no? Creo que más o menos estamos todos de acuerdo en que el calor ya es una realidad, aunque las casas todavía no se han enterado, ya se enterarán dentro de nada con nuevo ecosistema, ¿eh? Cada uno en su casa, a ver cómo nos la intentamos ventilar para que no se nos cueza por dentro. 28 grados alcanzaremos de nuevo hoy. Y digo de nuevo porque es más o menos lo que hemos tenido durante estas últimas dos jornadas en las que este aumento de temperaturas ha sido generalizado. Y tiene toda la pinta de que va a ir a más. Bueno, de hecho, 28 grados no. Hay puntos donde se alcanzaron los 30 en el día de ayer. Muchos de ellos en el casco urbano. También por ahí fuera. Y esta va a ser la tónica habitual. Mínimas que van a estar en torno a los 11-12 grados, como ayer. Y máximas que van a rondar los 30. Lo bueno es que no va a haber tampoco un pico de irnos a 35 durante esta semana. Va a ser absolutamente estable, como les venimos diciendo, durante toda esta semana, con cielos despejados, con 0% de lluvias, con poquito viento. Es decir, buenos días tranquilos. Que mira tú, estos más o menos no me disgustan del todo. Bueno, del tiempo se encargará Daniel Beltrán después, aunque es verdad que no tiene muchas novedades que contarnos. Nosotros vamos a por la actualidad. Ayer hablábamos de, por ejemplo, la reapertura del Museo del Regreco, que este fin de semana va a contar con una jornada de puertas abiertas para conmemorar esa reapertura tras los trabajos que han permitido actuar sobre la cubierta que ha solucionado problemas de filtraciones, que han reforzado la estructura y renovado por completo la imagen expositiva del museo. Son 72 óleos realizados en su día por el pintor yeclano Juan Albert Rosés, reproducciones de algunas de las obras más conocidas del Greco, organizadas ahora en cuatro grandes bloques temáticos dedicados a la Virgen María, a la vida de Cristo, a los santos y la retratística. Durante esa jornada de puertas abiertas, vecinos y visitantes podrán recorrer de nuevo este espacio y conocerlo de manos de quienes cuidan las obras, de la Brigada del Arte, programa de inclusión cultural desarrollado junto a la Asociación Capaces y la restauradora Penélope Santa. La escuchamos, así como también a Abel Moreno y Nacho Palao, miembros de la Brigada del Arte.
1: Va mucho más allá, es una participación tan activa de la diversidad que hace que no haya que dar pie al término de inclusión, sino de normalización. Siempre me gusta decir que en este equipo la diversidad existe, pero por las capacidades extraordinarias que muestran mis compañeros. Es un orgullo formar equipo con ellos, estoy muy orgullosa de su trabajo y verdaderamente el respeto que tienen por el valor patrimonial de las obras que tienen entre manos es increíble y les invito a que vengan a conocer el museo y las obras que aquí se muestran y si tienen oportunidad háganlo también de la mano de mis compañeros de la Brigada de Arte y permítanse conocer estas obras acompañados por una visita guiada por ellos porque merece la pena.
2: Aparte de hacer una visita guiada, también vamos a explicarles lo de que hacemos en Brigada de Arte.
3: Con los compañeros estoy feliz con vosotros, con Abel Moreno Penny, está aquí, porque yo lo quiero. Mira, no tengo palabras, porque lo quiero de corazón.
0: Y nosotros a ti, Nachete. Vamos con más cosas. Las calles del centro de Yecla se convertirán en el próximo 26 de junio en un gran escaparate de arte urbano con el concurso Yecla en Barricas, un concurso de intervención artística sobre barricas de vino impulsadas por las concejalías de Juventud y Cultura. Una iniciativa con doble objetivo, el fomento de la creatividad de los jóvenes artistas y acercar el arte contemporáneo a la calle, utilizando un elemento muy ligado a la identidad yeclana como son las barricas de vino. Un certamen dirigido especialmente a jóvenes de entre 16 y 35 años vinculados a las disciplinas como pintura, ilustración, graffiti o street art. Todos los artistas seleccionados recibirán una ayuda de 100 euros por participar. La concejal de Turismo y Juventud es Isabel Pérez.
4: El concurso Yecla en Barricas. Se trata de un certamen de intervención artística en Barricas que busca fomentar la creatividad de joven y acercar el arte urbano y contemporáneo a nuestras calles, utilizando además un elemento muy representativo de nuestra identidad y nuestra tradición vinícola como son las barricas. El concurso se celebrará el próximo viernes 26 de junio, desde las 5 de la tarde hasta las 12 horas de la noche aproximadamente, en distintos puntos del centro de nuestra ciudad, y la temática será libre. Podrán participar artistas de forma individual o colectiva, y especialmente jóvenes entre 16 y 35 años vinculados a disciplinas como pintura, graffiti, ilustración o street art. La convocatoria contempla la selección de hasta 30 artistas que intervendrán barricas facilitadas por la organización. Y además todos los artistas seleccionados recibirán 100 euros de ayuda por su participación.
0: Bueno, pues este concurso, que insistimos será el próximo día 26 de junio, va a entregar premios de hasta 500 euros para las mejores creaciones, junto a reconocimientos especiales otorgados por Ruta del Vino y Denominación de Origen Yecla. Las inscripciones van a estar abiertas hasta el próximo 16 de junio a través del correo juventud@yecla.es. Ténganlo en cuenta, a esos jóvenes artistas. Más cosas. El ayuntamiento puso a los jóvenes en el centro del debate en uno de los problemas más habituales de la ciudad, el aparcamiento y la movilidad del casco urbano. Medio centenar de alumnos de cuarto de la ESO, del Colegio La Inmaculada, participaron este miércoles en Climatón, una iniciativa incluida en el Plan Acción por el Clima y la Energía Sostenible dentro del Plan de Sostenibilidad Turística. Una actividad que busca implicar a los jóvenes en la búsqueda de soluciones reales para reducir las emisiones de CO2 y así mejorar la ciudad. Uno de los principales retos planteados durante la jornada fue cómo disminuir la presencia de vehículos en el casco urbano sin que perjudique a la vida diaria de los ciudadanos, si eso es posible. Entre las propuestas sobre las que trabajaron los alumnos se encuentran la peatonalización de más calles, la creación de aparcamientos en zonas periféricas pero accesibles, el aumento de zona de sombra y descanso o itinerarios escolares seguros y mejor conectados. Harold del Castillo es técnico de este proyecto.
5: Pues en el Climatón, el reto que les hemos propuesto al Colegio de la Inmaculada tiene que ver con la movilidad. Concretamente en quitar coches del casco urbano de Yecla, para así poder reactivar el comercio, para así recuperar espacio para los habitantes, para así reducir la contaminación. Y bueno, les hemos propuesto 5 subretos. Por un lado está el tema de poder peatonalizar más calles, por otro lado el poder gestionar estos aparcamientos que ahora mismo están por todo el centro de Yecla, quizás apartarlos en zonas más periféricas, pero que estén igualmente accesibles y cercanas al centro de Yecla. Por otro lado, crear nuevas zonas de estancia con más sombras, con más bancos, más mobiliario urbano, para que la población pueda estar, vivir, para que pueda convivir dentro del espacio de Yecla. Y por último está el poder conectar centros de importancia en Yecla, como pueden ser un CAP, como puede ser el ayuntamiento, como puede ser a través de itinerarios escolares seguros. Esto va a conectar una escuela con las zonas residenciales o con otras zonas donde haya mucha afluencia de peatones, pues intentar que estas zonas sean más amigables con el peatón y no tan accesibles por el vehículo.
0: Y un último apunte. Los vinos de Yecla han estado presentes esta semana en una acción promocional de la región de Murcia celebrada en Varsovia, en Polonia, dentro de la estrategia internacional de la marca gastronómica 1001 Sabores. La cita reunió a periodistas e influencers especializados en gastronomía y turismo. Durante el evento se ofrecieron reinterpretaciones de recetas tradicionales murcianas maridadas con vinos de la denominación de origen Bullas, Jumilla y Yecla, reforzando así la proyección internacional de los vinos yeclanos en un mercado emergente como es el polaco. Y nos vamos al deporte.
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0: Bueno, pues en cuanto al deporte, ayer les hablábamos de que la actividad deportiva no se detuvo por las celebraciones de San Isidro y el Club Triatlón Árabe Yecla estuvo este pasado sábado en hasta 5 pruebas diferentes. Por un lado, el 19º Triatlón de Cartagena, en el que el pasado sábado el puerto de Cartagena acogió a 18 socios del Club Yeclano y 14 alumnos de la escuela. Los más destacados, Jesús Muñoz, que logró la segunda posición en categoría junior, mientras que Mercedes Martínez fue segunda en veteranas 1, misma categoría de Javier Martínez, que fue tercero. El calendario del fin de semana llevó a Pascual Azorín y Sergio Andrés hasta el Mediterránea Tri de Alicante, donde compitieron en las distancias sprint y olímpica respectivamente. En atletismo popular, Daniel Jiménez y Darío Martínez Quintanilla estuvieron en la media maratón de Almansa en la 25ª edición. Daniel Marco estuvo en el trail de Salinas, donde se impuso en una carrera de 15 kilómetros y 500 metros de desnivel positivo. Y por último, en la BTT Gigantes de Ruidera estuvo José Francisco Navarro en un duro recorrido de 62 kilómetros, completando una intensa jornada para los representantes del Club Triatlón Árabe. Por otra parte, las alevines de la Red Deportiva Yecla, en cuanto al vóley, firmaron una gran actuación en las finales disputadas en San Pedro. Fueron cuartas después de competir de tú a tú ante los mejores equipos de la categoría. Un conjunto yeclano que mostró carácter y compañerismo, dejando buenas sensaciones. La clasificación final estuvo marcada por la enorme igualdad, con un triple empate en la segunda posición, que obligó a recurrir a criterios de desempate para decidir los puestos definitivos. Bueno, pues gran actuación en este caso de las chicas yeclanas en esta fase final de ese torneo. Y en cuanto a tenis, en cuanto al Next Racket Yecla Club de Tenis, diferentes jugadores destacaron en varias competiciones. Por un lado, en el Campeonato Regional por Equipos, el conjunto junior femenino se impuso en casa frente al Carlos Alcaraz Academy, 3-2. El equipo formado por Virginia Almendro, Sandra Martínez y Jimena Ruiz. También ganó el equipo alevín femenino, que también ganó al Carlos Alcaraz Academy, 3-1, de Vera Díaz y Daniela Bañón. A nivel individual, Pedro Medina fue subcampeón en categoría cadete de la Monty Cup Asprillas en Elche. Y en cuanto al circuito amorós, Álvaro Castaño se alzó con el título alevín en Novelda, José Manuel López conquistó también el campeonato en categoría infantil en Elda y Valentín Zornoza alcanzó las semifinales. Daniela Bañón también estuvo en el circuito Costa Blanca alcanzando las semifinales en categoría infantil. Y por último, contarles que este próximo mes de junio, del 8 al 14, el Club Yeclano será el anfitrión de una nueva celebración del AS Young Tour Universal Tennis Slam, en el que se van a reunir las mejores promesas de las categorías de sub-10 a sub-18, tanto masculinas como femeninas. Un torneo que contará con Ángel Alonso como director de la competición. Pues estas son los apuntes deportivos del día de ayer. Vamos con el tiempo, con la previsión meteorológica. La trae, como siempre, Daniel Beltrán a través de Blanca Ibáñez Fisioterapia.
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7: Saludos, muy buenos días. A 10 días de acabar el mes de mayo, llegamos a esta jornada del jueves 21, en la que seguimos hablando de estabilidad atmosférica y de calor, de temperaturas que ya han ascendido y van a seguir con valores similares a corto, medio y largo plazo. El calor ya ha llegado para quedarse y seguiremos hablando, como decimos, en los próximos como mínimo 15 días de máximas que irán rondando entre los 28, 29, 30 grados, incluso puntualmente superiores a ese valor en algunas jornadas, y mínimas que van a ir rondando también entre los 12 y los 14 en el núcleo urbano, inferiores a los 12 o 10 grados centígrados en los habituales polos más fríos del término municipal. Seguimos hablando de este.
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0: Bueno, pues hasta aquí este avance informativo de la mañana, que cerramos como siempre con el Santoral del Día y con algún problema también con el audio hoy de Dani Beltrán. No pasa nada, ya les digo yo que las temperaturas hoy van a estar en torno de nuevo a los 28-29 grados, cielos despejados y poco viento. Vamos, día tranquilo. Vamos con el Santoral para cerrar, como digo, este avance de la mañana, gracias a la Gardenia Floristas, hoy celebrando el día de Antioxo, con X, de Constantino, de... ¿qué más? De Gisela, Heming, Hospicio con H, Isberga sin H, Mancio, Nicostrato, que parece un tipo de elemento químico, Paterno, Polieucto, lo he dicho bien, Sinesio, Teobaldo, Teopompo, Torcuato, Valente y Varón, con V, que también es nombre como tal. Bueno, pues hasta aquí el avance de la mañana. Volvemos a las 10 y os cuento qué tenemos de menú en este jueves, que viene intenso, ya les digo. Viene interesante, con muchos contenidos. Luego lo contamos. Les dejamos por ahora y enseguida volvemos. Disfruten de la mañana. Hasta luego, chao.
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10 en punto de esta mañana de jueves 21 de mayo. ¿Qué tal? ¿Cómo están? Buenas de nuevo. 19 grados ya tenemos hasta ahora aquí en el centro de nuestra ciudad, en una jornada en la que, como hemos dicho hace un ratito, va a haber poca sorpresa. Es decir, buena temperatura, con poco viento, poca nube, bastante sol. Pues eso, que ya empieza a oler el veranito. Vamos con el menú del día. En este a media mañana de jueves, que vamos a tener tres visitas repartidas a lo largo de la mañana. La primera de ellas es la de Paqui Retuerto. Hoy toca A ver si nos entendemos, en una jornada que, bueno, vamos a hablar de qué. Pues de palabras. ¿Qué palabras? Pues no lo sé. Porque ella viene siempre aquí con sus cosas. Yo ya me entero lo último. Bueno, con último no, me entero con ustedes. Que también está bien. Será eso de las 12 y 25 aproximadamente, cuando veamos por aquí aparecer a Paqui Retuerto. Y luego tendremos, después del tiempo de actualidad, Plantas y Planticas con Pascual y Martín, espacio en colaboración con Cardamomo Green Shop. Tendremos también nuevo aspecto relacionado con pues el mundo de la herbología y de la naturología, si eso existe así como tal. Y si no me lo acabo de inventar. Y el tramo final con El Mirador, con Miguel Ángel Muñoz de OF Arquitectura, para seguir hablando de, pues eso, edificios, arquitectura, de obras, de... Bueno, en fin, luego le recibimos a ver qué nos cuenta también en el día de hoy. Pues eso es lo que tenemos por delante en este programón de jueves día 21. Enseguida volvemos y con todos los contenidos habituales, pues echaremos la mañana juntos. Le vuelvo a recordar que el teléfono WhatsApp lo tenemos fuera de combate momentáneamente. Temporalmente. Esto no es una cosa que ya recuperaremos. Pero que pueden ponerse en contacto con nosotros a través de las diferentes líneas, como por ejemplo a través del Instagram. Tienen la posibilidad de enviarnos un mensaje directo, por ejemplo, o dejarnos algún comentario en alguna publicación y nosotros lo veremos. Arroba Yeclamedia en Instagram o en Facebook, facebook.com/Yeclamedia. Tienen también la oportunidad de, si quieren, mandarnos un correo electrónico, info@Yeclamedia.com, y a partir de ahí, pues bueno, pues ya les devolveremos el toque. Nada más, enseguida volvemos a partir de las 11 en punto, mejor dicho, de esta mañana de jueves, para comenzar un nuevo a media mañana. Disfruten hasta entonces. Hasta luego, chao.

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0: Son las 11 de la mañana.
1: Ocaso informa Necrológica. Ha fallecido Antonio Azorín Ortega, el Mohino, hermano de José, Martín y Juan, que en paz descanse, sobrinos y demás familia. El entierro y misa funeral tendrá lugar este jueves a las 5 de la tarde. Domicilio mortuorio, calle Cruz de Piedra 19. Sus restos mortales se encuentran en el Tanatorio Virgen del Castillo, Sala 2, y el duelo se despide en la Parroquia de la Purísima. Repetimos, ha fallecido Antonio Azorín Ortega, el Mohino, hermano de José, Martín y Juan, que en paz descanse, sobrinos y demás familia. El entierro y misa funeral tendrá lugar este jueves a las 5 de la tarde. Domicilio mortuorio, calle Cruz de Piedra 19. Sus restos mortales se encuentran en el Tanatorio Virgen del Castillo, Sala 2, y el duelo se despide en la Parroquia de la Purísima. 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
1: Hola, ¿qué tal? Saludos y muy buenos días. Y lo de muy buenos días no lo digo con retintín, ni mucho menos, sino todo lo contrario, sino que están siendo muy buenos días. Porque tenemos a esta hora de la mañana, ¿cuánto? 22 grados. ¡Eso no es nada! Vamos a llegar a los 30 igual que ayer, igual que mañana, y pasado, y al otro, eso sí. Como decíamos también a las 9, que no van a ser días de esto de un día con 36, luego bajar, no. Estabilidad absoluta. Vamos a quedarnos en esa barrera entre los 29 y los 31 grados, dependiendo también la zona del término municipal. Eso ya saben que cada área tiene sus características. No lo mismo campo arriba que campo abajo, como suelen decir. Hola, Patricia Jiménez, buenos días.
2: Hola, Álvaro Ayala.
1: En el que igual en el casco urbano hacen 30, pero luego en otros sitios hacen 27.
2: Claro.
1: Y luego quizás por ahí abajo tal hacen 25 o 33.
2: La Rebequica siempre a mano.
1: Igual por la mañana, pero ahora...
2: Sí, por la mañana, claro.
1: Pero ahora no.
2: Ya...
1: Ya no hace falta Rebequica.
2: Ya... Sobre todo.
1: Hombre, tampoco te digo que todo, porque no todo, es verdad todo, que todo, sea todo, una todo. Cosa asfixiante todavía. Ojalá se quedara así, en 30 grados. No más. ¿Qué necesidad hay de irnos a 38, 39
2: de
1: grados?
2: Verdad.
1: En fin. Bueno, informativamente hablando, ¿cómo de calentita llega la mañana?
2: Pues te voy a contar cosas, pero también te voy a decir que nos van a faltar...
1: Te van a faltar horas, ¿eh?
2: No, nos va a faltar...
1: Es porque... que hay que decir, que no lo he dicho todavía, que mañana no hay informativo. Ni aquí en la radio.
2: Pero estamos, ¿eh? Estamos.
1: A jueves.
2: No, porque vamos a estar.
1: Vamos a estar, sí. Luego contaré con José Ramón. Cuando venga José Ramón luego...
2: Donde se cuece la información. Donde se ha
1: muchas
2: cocido
1: veces,
2: muchas
1: sí.
2: veces la información.
1: Y donde se ha cocido en general mucho también. luego lo contamos, ¿eh? Luego, cuando venga por aquí José Ramón, contamos
2: vale,
1: qué
2: vale.
1: vamos a hacer mañana para tener que sacrificar un informativo. Fíjate si es importante.
2: Ostras.
1: Fíjate si es importante para sacrificar un informativo. Bueno, en fin, hoy, ¿qué entonces? A piñón.
2: Sí, decía que vamos a hablar de la denuncia del Grupo Municipal Socialista sobre el deterioro del aljibe medieval situado... en el camino de los Torrejones.
1: Ajá.
2: Pero digo que es una información que te estoy dando ahora mismo incompleta porque
1: ya.
2: sé
1: sí, sí.
2: Que
1: milagrosamente
2: en estos momentos
1: sí.
2: está contestando
1: sí, sí.
2: el concejal de Cultura, Damián
1: pero que milagrosamente esta mañana ya está limpio.
2: Fíjate.
1: Qué cosas, ¿eh?
2: Pues si no fuese porque
1: es
2: estuvimos
1: casualidad,
2: allí
1: casualidad,
2: grabando.
1: Es casualidad.
2: Tal, pero.
1: O sea, estaba previsto para hoy seguro la limpieza. Después de 30, 40, 50, 90 años, yo que sé el tiempo que llevará eso allí, sin pasar una...
2: Era 2011, ¿no? Cuando...
1: Desde 2011, que bueno, se rayó en 2011.
2: Que se recuperó, ¿no? Entonces...
1: Bueno, sí, pero la última vez que pasarían la... ¿Cómo se llama? La segadora esa para quitar todos los yerbajos, ¿cuándo sería?
2: Ni idea.
1: Pues vete tú a saber. A lo mejor es una vez al año, ¿eh? Vete tú a saber. No sabemos nada, está explicándolo
2: vamos
1: ahora.
2: Vamos a ver, sí, vamos a escuchar ahora después al concejal de Cultura. Más cositas. Fernando Botella va a ofrecer una conferencia solidaria dentro del EMDEI, de la Escuela Municipal de Desarrollo Económico de Yecla. Una conferencia que se va a celebrar el próximo 18 de junio. No sé si conoces a Fernando Botella, pero es un empresario y conferenciante que nos va a acercar una conferencia de su libro Crearte, despierta tu poder creativo. Y todo lo que se recaude va a ser a beneficio de la Fundación Aladina, a la que tenemos especial cariño, porque el embajador en la región de Murcia es nuestro Fran Maza. Entonces, hasta ahora parece ser, estaban comentando que han llenado unas 300 personas en otras localidades
1: sí.
2: y Maza le ha dicho, aquí vamos a ser el doble. Y oye, y hay que estar con Maza. Hay que llenar. Bueno, eso lo he dicho yo, ¿vale? Entonces, más cositas de las que vamos a hablar. También para recaudar fondos, en este caso para la recuperación de la cúpula de la Basílica. Se va a hacer un festival taurino benéfico y bueno, pues va a ser el 31 de mayo.
1: Ajá.
2: Van a venir nombres como Víctor Janeiro y Roberto Armendáriz.
1: Víctor Janeiro no será...
2: Víctor Janeiro imagino que será el
1: familia.
2: Hermano de Jesús, ¿no?
1: Sí,
2: Janeiro,
1: ¿no?
2: Claro. Digo, yo
1: también.
2: Taurina no soy.
1: No, yo tampoco, por eso digo. Janeiro es un apellido muy taurino.
2: Sí, entonces Roberto Armendáriz, lo estoy leyendo, es rejoneador. Están los toreros Víctor Janeiro, Gómez Valenzuela y Ruiz de Palazón, además de la Escuela Taurina de Murcia.
1: Ajá.
2: Y también venía uno de los cordobés también.
1: Bueno, pues otro de la estirpe de los Benítez.
2: Exactamente.
1: Vale.
2: Y pero ¿qué?
1: No, hombre, claro.
2: No los Manueles.
1: No será, imagino,
2: Julio.
1: Claro.
2: ¿Es Julio?
1: Julio Benítez. Está Miguel Benítez. Yo no sé Julio. cuál, no me acuerdo cuál era el padre. Que no sé si
2: Manuel,
1: sigue vivo.
2: Manuel
1: era
2: sí,
1: el padre.
2: Sí.
1: ¿Está vivo todavía?
2: Manuel Benítez.
1: Que hacía la rana, el salto de la rana, ¿eh? Como máquinas.
2: Creo, no sé si me estoy equivocando
1: con
2: el apellido.
1: No, yo no lo sé. No, era de Benítez, seguro. En fin, no nos vamos a trancar en esto, Patricia.
2: Vale, más cositas.
1: Sí,
2: en la exposición
1: favor.
2: De Rafa Picó, sí. Bueno, se acerca a Feria del Mueble la semana que viene, por
1: no
2: cierto.
1: No me digas. Sí. No me había enterado.
2: Y vamos a estar ahí a tope con Feria del Mueble. ¿Eh?
1: Estamos ahí abajo, vamos a tener stand emitiendo en directo.
2: A tope. Me encantan los directos. ¿Qué?
1: Que sí, que a nosotros también. Mucho.
2: Entonces, vamos a estar en directo, pero en donde podrán también ver parte de la, no de la Feria del Mueble, pero ¿quién ha hecho la gráfica de la Feria del Mueble? Nuestro Rafa Picó, ¿no? Bueno, pues Rafa Picó expone también en Barahonda, uh-huh. Que tanto si van a comer a Barahonda como si quieren ir a la exposición de 10 a 1 van a ver los trabajos, no solamente que tienen que ver con el cartel, sino que a posteriori ha realizado también inspirado en el cartel y demás,
1: yeah.
2: La gráfica. Entonces, una feria que no, o sea, una exposición que no nos podemos perder, y la feria tampoco. Vamos a, hoy que como no hay mañana informativo, vamos a dar también la agenda. Hay un montón de cosas.
1: Un montón de cosas.
2: Vamos a empezar por el Festival de Cortometraje Realidades uh-huh. Imaginarias, que esta tarde entrega premios, y de ahí, pues, pa'lante. ¿Qué?
1: De ahí pa'lante.
2: ¿Quieres que te cuente más cosas o qué?
1: Pues, hombre, sabemos que está la entrega de los premios de las carrozas, que tenemos la velada de boxeo, que tenemos las San Isidro en Raspay con el desfile por la tarde. Hay un montón de cosas, tienes razón.
2: Un montón. Aparte de las exposiciones que hay, que por cierto, este domingo, hasta este domingo, se puede ver la exposición de Macarena.
1: Uh-huh. Vorágine.
2: Vorágine, sí, y que va a estar con nosotros. Ay, eso no tengo que decirlo, pero lo dirá la José Ramón. No he dicho nada.
1: No te preocupes. spoiler en este sentido es bueno siempre.
2: Es que, ¿sabes qué pasa? Que como no hemos tenido tiempo tampoco con San Isidro,
1: claro.
2: de que viniese antes,
1: ya.
2: Pues estamos ya a poquitos días y hay que verla.
1: Y
2: hay otras muchas exposiciones.
1: Pues
2: entonces,
1: eso, ya pues, las contaremos luego en el informativo, ¿te parece?
2: Sí, yo lo que tú digas, pero yo quiero saber qué día celebramos hoy.
1: Ah, claro,
2: por
1: venga,
2: fa.
1: Al lío. Hoy, mira, se celebra, por un lado, el Día Internacional del Té.
2: ¿Del té?
1: El té.
2: Ay, no me gusta el té.
1: A mí tampoco me hace mucha gracia, pero a veces es necesario.
2: Sí, pero...
1: Tiene sus cositas.
2: Yo lo he intentado.
1: Día Mundial de la Diversidad Cultural para el Diálogo y el Desarrollo. Bien, ¿no? Vale. Día Marítimo Europeo.
2: Vale, perdona. No, es que no puedo mentir. Es que no te he escuchado.
1: Ya lo sé que no me has escuchado. Por eso te
2: pero
1: he
2: pero porque
1: dicho
2: estaba
1: que...
2: con lo del cordobés, vale. Que sí que es Julio Benítez. Vale, es que me pues estaba... como te
1: Día
2: estaba hablando de memoria.
1: Europeo de la Red Natura 2000.
2: Vale.
1: 27.000 espacios hay en Europa protegidos, ¿eh?
2: Poco me parece en toda Europa.
1: Y el Día Mundial de Protección de la Lactancia Materna.
2: Importantísimo.
1: Así tal cual.
2: Protección de la lactancia materna.
1: Efectivamente. Todo eso en el día
2: pero,
1: de hoy.
2: ¿Y sabes para eso que necesitan las mujeres? Bueno, primero respetar también la decisión de
1: por
2: las
1: supuesto.
2: Mujeres. Eso es lo primero. Pero para aquellas mujeres que quieran dar lactancia a su bebé, y te lo digo como persona que ha estado dando lactancia materna durante 6 años, nada más.
1: Nada más.
2: Es importantísimo el respetar que haya espacios para estas mujeres, y no solamente los espacios, sino también las posibilidades en lo laboral uh-huh. para que se pueda realizar.
1: Conciliación se llama, dicen.
2: Sí. Yeah.
1: No sé y si es un arisel mitológico o algo de eso.
2: Y ahí yo podría escribir un libro.
1: Pues ya saben que a las 2 en la tele, con Patricia Jiménez...
2: Y a la 1 con Álvaro Ayala.
1: Ahora sí, corazoncito.
2: Corazoncito.
1: Y podemos seguir. Muchas gracias, Patricia.
2: Hasta luego.
1: Y se nos está haciendo tarde. Voy rápido. Hoy tenemos a Paqui Retuerto. Viene con sus... a ver si nos entendemos, con sus palabras, con sus términos, con el diccionario bajo el brazo, para hablarnos de... No sé si es temática. Creo que sí. No sé si algo me comentó. Bueno, en fin, luego viene por aquí y nos sacará de dudas. Tendremos también Plantas y Planticas con Pascual y Martín, espacio en colaboración con Cardamomo Green Shop. Y el tramo final con El Mirador, con Miguel Ángel Muñoz, de OF Arquitectura. Todo eso y mucho más desde ya hacia adelante, hasta las 2 de la tarde. 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Y empezamos con la fiesta que nos propone Pedro Capó. Pues por aquí empezamos. Enseguida volvemos con todos los contenidos habituales. ¡Hasta luego!

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1: Pues como primera parada, cada mañana nos centramos en las portadas de los principales diarios regionales, nacionales y deportivos para ponernos al día de las diferentes cuestiones de actualidad. Empezando por los más cercanos, La Verdad titula en el día de hoy que 11 detenidos en la operación policial por el fraude millonario de las prótesis del Servicio Murciano de Salud. La UDEF amplía el alcance del grupo criminal al área de facturación del organismo público sanitario. Los agentes dicen que hubo riesgo para pacientes por el uso de material caducado. Salud lo descarta. Imagen de portada para Pedro León, el muleño que cuelga las botas tras el partido del próximo domingo, se despide del césped arropado por los suyos antes de dar el salto a los despachos del club. Emocionante adiós a la altura de Pedro León, con él en portada junto a su hermano, a Luis León Sánchez. El plan industrial despega con 200 millones para mejorar la red eléctrica. López Miras anuncia el refuerzo en media y alta tensión para atraer proyectos y que muchos jóvenes desarrollen aquí su futuro. El juez certifica la falta de control del gobierno en el rescate de Plus Ultra por 53 millones. La audiencia aplaza el juicio del Mar Menor como sujeto jurídico por la baja de un perito. El ayuntamiento y Miteco acuerdan desbloquear al fin el colector norte. Entiendo que esto es de Murcia. Y plantas silvestres en los fogones. Natividad Nar explora en sus recetas el uso de malas hierbas. Encuentro Procardium. Profesionales de la salud consideran urgente incorporar la IA al sistema sanitario. Esto es lo que nos trae La Verdad en el día de hoy. Nos vamos a La Opinión. Miras anuncia 200 millones para reforzar la red eléctrica. El gobierno regional agilizará en el marco del nuevo plan industrial 2026-2035 el gran electrolizador de hidrógeno verde de Cartagena y prevé alcanzar los 10.000 empleos industriales. La militancia del PSOE decidirá el martes si apoya o no la moción de censura. La dirección convoca a sus bases en Cartagena. Hasta siempre, fútbol, la imagen de portada. Pedro León confirma su retirada en un emotivo acto y este domingo se despedirá de los terrenos de juego para convertirse en presidente del Real Murcia. Pedro León acompañado de Felipe Moreno y Juanjo Fernández en la imagen de portada en el día de hoy. Tres pequeños comercios echan el cierre cada día en la región de Murcia. El coste de los alquileres se duplica en 5 años. Una gasolinera flotante abastecía a pateras y narcolanchas. Y con fotografía de cómo es esa gasolinera flotante. Los abogados mutualistas exigen en la calle una jubilación digna. Con fotografía de los manifestantes. Y por último, aplazado el juicio histórico del Mar Menor por la ausencia de un perito clave. Y Mateo Valero, director del Centro Nacional de Supercomputación, dice que Europa llega muy tarde a la carrera de la inteligencia artificial. Esto es lo que nos trae los regionales. Nos vamos a por los nacionales. El País titula Sánchez respalda a Zapatero y descarta un adelanto electoral. El presidente expresa en el Congreso todo su apoyo al exdirigente socialista. Feijóo acusa a los aliados parlamentarios del PSOE de sostener la corrupción. PNV y Junts condicionan la continuidad de la legislatura a la declaración judicial. La imagen de portada es de Rufián. Si esto es verdad, es una mierda. El portavoz de Esquerra en el Congreso, Gabriel Rufián, dijo ayer en el Congreso estar jodido con la imputación por tráfico de influencias del expresidente José Luis Rodríguez Zapatero. El proceso, dice, la estrategia de Julio Martínez marcará el futuro de Zapatero. Todos los pasos de la trama para buscar el apoyo del expresidente, la influencia en la compraventa de petróleo de Venezuela y la comisión del 1% estaba en las cuentas de Plus Ultra. Más cosas. Estados Unidos imputa al expresidente cubano Raúl Castro por asesinato. Los fiscales le acusan del derribo de avionetas en una incursión en 1996. Isaac Andic planeó dejar parte de su patrimonio a una fundación. Y el cribado de cáncer de mamá se hará de mujeres de 45 a 74 años. Y Almodóvar dice, estoy harto de mí, busco a alguien con quien escribir, dice desde el Festival de Cannes. Esto es lo que dice El País. Si nos vamos al mundo, quizá esto no dé para más. El caso Zapatero quiebra la unidad del PSOE con Sánchez. Da todo su apoyo a Zapatero y sus fieles se dividen. Unos ven Lawfare, otros un caso muy gordo. Los socios admiten que no pinta bien, pero todos siguen dando apoyo al gobierno. Ábalos desde la cárcel dice que si cae Zapatero, cae todo. Con fotografía de Pedro Sánchez en portada ayer en la sesión de control del Congreso. La década prodigiosa en que Zapatero conquistó Venezuela, aterrizó para supervisar unas elecciones, cambió la política española y acabó con grandes negocios de la mano de la dama Delcy y Manuel Fajardo, su pieza en El País. Más cosas. Estados Unidos imputa al líder cubano Raúl Castro y lo convierte en su principal objetivo. La brecha entre nuevos jubilados y recién nacidos se multiplica por 9 en 3 años. ¡Wow! y un cúmulo de indicios y 8 contradicciones ponen contra las cuerdas a Jonathan Andic. Recogimos casi 20 pedazos de despojos. Piernas, brazos, la ofensiva aérea de Israel y Estados Unidos sobre Irán destruye decenas de miles de casas, colegios o puentes y acaba con la vida de 3.500 personas. Josep Dalmau, el científico que ha descubierto 11 nuevas enfermedades. Algunas se camuflan bajo trastornos psiquiátricos y son terribles. Esto es lo que dice la portada hoy del Mundo. Nos vamos a los deportivos. El Marca, 5 de copas, con fotografía del Dibu y sobre todo de Unai Emery. 0-3 ganó ayer el Aston Villa al Friburgo. Unai conquista su quinta Europa League y se convierte en el dominador de la competición. El Aston Villa, con Pau Torres titular, no da opción al Friburgo. Bernardo Silva, un nuevo príncipe. El Atlético quiere que el portugués sea el heredero de Griezmann. Mou vendrá con un bombero. Quiere un exjugador enlace entre el club y el vestuario. Pueden ser las últimas elecciones. Viene la privatización, dice Enrique Riquelme, el posible candidato, porque todavía no ha presentado nada, a Florentino Pérez. Nadal, me ahogaba en mi propia saliva y tuve que acudir a un psiquiatra. Con fotografía ayer del documental que se estrenaba. Geray, pido perdón y lo haría varias veces, las veces que hiciera falta, para el Athletic Club. Garuba entra en el plan A ante el Valencia. Falta un día para que empiece la Final Four de básquet. Y así es como llega hoy el de la Euroliga, quiero decir. El Marca, nos vamos al Sport, que titula en el día de hoy: no he sabido venderme bien. Entrevista con Frenkie de Jong. El neerlandés es sincera. Tuve una época en la que me apretaron para salir del club y estuve enfadado, pero me equivoqué al no hablar con la prensa. Es normal que la gente prefiera a los jugadores de la casa. Entiendo que me caigan más críticas por eso, admite el centrocampista del Barça. Más cosas, cena fin de curso para despedir a Lewandowski en Castelldefels. Serra Jordi o Vicky, la gran duda de Romeu. El Barça viaja a Oslo hoy para la final de la Champions femenina. Quinta Europa League para Unai Emery, ganó 0-3 al Friburgo, el Aston Villa. Y el alemán Isaac Bonga en la agenda del Barça, a la pívot del Partizan. Bueno, pues esto es lo que nos traen las portadas de los diarios regionales, nacionales y deportivos. Ahora nos vamos al Colegio La Paz. El tiempo lo trae hoy Sofía. 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
1: Uy, que se nos ha colado aquí la sintonía del Discografías, que va después. Primero, a La Paz, hemos dicho.
3: Estación Meteorológica, Colegio La Paz.
4: Buenos días, soy Sofía desde la Estación Meteorológica, Colegio La Paz. Resumen de los datos obtenidos en el día de hoy. Jueves 21 de mayo de 2026. Temperatura máxima de ayer, 30 grados centígrados. Temperatura mínima de hoy, 10,4 grados centígrados. Temperatura a las 8 y media de hoy, 14,3 grados centígrados. Velocidad del viento, 3,5 kilómetros por hora. Dirección del viento, oeste. Presión atmosférica, 1026 hectopascales. Estado del cielo, despejado. Observaciones, humedad relativa, 56%. La temperatura en estos momentos es de 21 grados centígrados. Que pasen un buen día.
1: Bueno, pues vamos con, gracias Sofía, ahora sí, el Discografías de la semana.
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1: Seguimos destripando el sentimiento garrapatero que nos trae las flores. Año 2001, álbum debut de Los Delincuentes. Vamos con la número 7 y número 8 consecutivas. Una de las canciones insignia de esta banda, que es Nube de Pegatina. Y escuchamos la siguiente, que es Mis Condiciones Pajareras, que es otra muestra de la versatilidad y de la diferencia de estilos entre canciones. Porque pasamos de un puro palmeo rumbero agitanao de Jerez a, de repente, pues, un cha-cha-cha. Así de trambólicos esta banda. Venga, vamos a escuchar estas dos canciones y seguimos.

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7: Jueves 21, último día de la semana para lo que hay que ver. Que nos cuente José Ramón Martínez qué tiene hoy. Caballero, muy buenas.
8: Muy buenas. Bueno, pues está siendo una semana muy, muy, muy, muy cultural. Y vamos a tener...
7: Y va a seguir siéndolo.
8: Va a seguir siéndolo, porque vamos a empezar hablando con Voces de Écula, que viene un tal Andrés Yago.
7: Me suena.
8: Y Magdalena García. Porque mañana van a realizar un concierto literario entre el coro Voces de Écula y el Círculo Poético.
7: Qué bonito.
8: Entonces, bueno,
7: poemas
8: pues van a
7: cantados,
8: hacer...
7: ¿te imaginas?
8: Efectivamente, sí, ¿no?
7: Van a ser así, ¿no?
8: Yo creo que sí, yo creo que sí. Ya lo han hecho alguna vez. Y bueno, pues van a repetir mañana 8:30 de la tarde en el Auditorio Municipal. También vamos a hablar de la exposición que inauguró ayer en el restaurante Barahonda Rafa Pico, que es con parte del trabajo que ha desarrollado para la gráfica de Feria del Mueble Yecla, y también con, bueno, pues con otro proyecto que en el que está trabajando y que se puede visitar de 10 a 1 del mediodía libremente. allí en el restaurante de lunes a viernes, y el que vaya a comer, pues lógicamente que lo va a disfrutar porque va a estar allí en el propio restaurante, en el salón.
7: No la van a desmontar para los comensales, claro.
8: Exactamente. También vamos a tener al concejal de Cultura, porque vamos a hablar con Daniel Jiménez de varios temas. Uh-huh. Primero,
7: se han acumulado,
8: la reapertura del Museo de Réplicas del Greco, que
7: ha tardado, ¿eh?
8: Sí.
7: Se ha hecho de rogar, ¿eh?
8: Sí, sí. Y que es una maravilla que tenemos en Yecla y que no conocemos.
7: No.
8: Es una auténtica maravilla.
7: Es una joya de Juan Albert Roses, que ahí está.
8: Y desde hace muchos años.
7: Y por fin está ya habilitado eso para que lo podamos visitar.
8: Y vamos, yo recuerdo que la última vez que yo entré allí hace ya muchos años, y es una auténtica maravilla que tenemos en Yecla, con esas réplicas que son réplicas
7: exactas.
8: Impresionantes, impresionantes. Así que, bueno, pues animamos a todo el público a que vaya a ver esas réplicas del Greco, ese museo en la parte, en la última planta de nuestra Casa de Cultura, porque es una auténtica maravilla. También, bueno, pues vamos a hablar se ha presentado hoy el certamen de cámara Juan Oliver Astorga, y también tenemos ese festival del que hablamos en la jornada de ayer, Lo Ferro, la presentación del festival Lo Ferro, con lo cual, bueno, pues muchas actividades y muchas iniciativas.

0: Disfrutar, más bien, se llama el programa hoy, ¿eh?
1: Efectivamente, porque además, bueno, tenemos un fin de semana con muchas actividades, también. Todo hay que decirlo.
0: No, no, si esto es un no parar, subirse a la rueda y no pararse de ella.
1: Exactamente.
0: Bueno, pues a partir de las 12:30, esta última entrega de la semana, bien cultural, que no se nos queden... Que no nos queden dudas de que va a ser cultural.
1: No, no, no, está claro. ¿Qué tenemos? Además de Yecla Media Noticias, que te ha contado un poco ya el último de la semana, porque...
0: Ah, ¿lo contamos ya?
1: Sí, porque es el último... Mañana no tendremos informativo.
0: No.
1: Porque tenemos un programón especial, un bar especial,
0: ¿cómo,
1: pero...
0: ¿Cómo de importante será que hemos sacrificado un informativo, eh?
1: Es que el bar es... Ya. Mucho bar, ¿eh?
0: Bueno...
1: Mucho es, bar, pero es...
0: El bar.
1: Pero...
0: El bar. No mucho, el bar. Y que desgraciadamente va a pasar a formar parte también de la lista de museos que tenemos en el pueblo.
1: Sí, sí.
0: Porque ya no se va a poder ir a tomar nada.
1: A ver lo que hacen con eso, no sé muy bien, pero es un...
0: Que se quede cerrado a Calicanto me dolería muchísimo, ¿eh?
1: Pero a ver lo que hacen con eso porque es un... No sé, es un lugar de culto. De culto.
0: Sí, centro de peregrinaje.
1: Sí.
0: Sobre todo a ciertas horas de la noche.
1: ¿Queda una semana de vida?
0: Queda una semana. ¿Quién lo iba a decir, eh?
1: Queda una semana
0: Pensábamos
1: de vida.
0: Pensábamos que iba a ser para siempre, pero no.
1: Sí, cierra, pero aún le queda, aún le, aún queda. Le queda.
0: Pues ya
1: pues
0: no.
1: Pues ya no.
0: Ya no.
1: Ya no. Estamos hablando, evidentemente.
0: De la Manix.
1: De la Manix. Nosotros estamos en el callejón de la Manix.
0: Efectivamente. ¿Mm? Y nos vamos a ir muy cerquita, dos calles más arriba. Y vamos a hacer un bar en directo mañana desde la 1 y hasta las 2 con Agustín, allí en la barra de la Mani. Va a estar bonito, ¿eh?
1: Va a estar bonito, vamos a ver porque...
0: Va a estar bonito.
1: La verdad es que es un lugar mítico de nuestro municipio que cuando tengamos, yo sé que cuando tengamos 70 años, 80 años tú y yo, pues diremos la Mani, la Mani, la Mani.
0: ¿Te acuerdas de la Mani?
1: ¿Te acuerdas de la Mani? Madre, este chico aquí.
0: Madre mía, te movías un poco y un cristal a tomar por culo.
1: Y como nosotros, mucha gente porque es que si esas paredes hablaran.
0: ¿Cuántas? Yo creo que no necesitan ni hablar. Las paredes no necesitan ni hablar. Ya el propio sitio te lo cuenta todo, todo lo que ha pasado por ahí, la cantidad de parejas que se habrán creado allí.
1: Sí, sí,
0: que
1: sí,
0: se habrán
1: sí.
0: roto allí también.
1: También, también, también. Bueno, ha pasado, habrán pasado tantas cosas allí.
0: Yo la semilla de tantas generaciones, de tantos yeclanos y yeclanas.
1: Yo tengo entendido que mis padres se conocieron allí.
0: ¿Se conocieron en la Mani?
1: Se conocieron allí, en la Mani.
0: Imagínate, si no hubiera habido Mani, no habría José Ramón Martínez.
1: Fíjate, fíjate. En los años 70, porque mis padres se conocieron en los años 70.
0: Claro, claro.
1: O sea que...
0: Qué barbaridad.
1: Es que... Cuidado, ¿eh?
0: Qué cosas. Pues mañana, de 1 a 2, ahí estaremos con Agustín en la barra para que nos cuente... Tiene que ser también súper especial para él. Tener que decir adiós a esta etapa.
1: Sí, porque...
0: Toda la vida.
1: Lo abrió su padre. Porque sí. Yo hacía cuenta y yo digo, si empezó en los años 60, este hombre tenía 5 años.
0: Claro, claro, claro. Toda una vida ligada a un lugar que vamos a tener que despedir, desgraciadamente, de forma obligada. Que le vamos a preguntar, oye, ¿por qué nadie puede continuar con esto? Pues no es posible. Porque no es
1: posible. Todo el mundo entiende que no es posible.
0: No es posible.
1: Todo el mundo entiende que no es posible.
0: Mañana seguramente será una de las cuestiones que salgan sobre la barra. ¿Por qué no puede cogerlo nadie? Porque no se puede.
1: Es que
0: es un sitio especial para todo. Incluso...
1: Pues eso.
0: Bueno, mañana
1: Pero
0: estaremos.
1: Bueno, animamos a gente joven a que haga su propia Manix.
0: Estaría bien, ¿eh?
1: Su propia Manix.
0: Estaría bien.
1: Lógicamente. Con las medidas que hoy se requieren.
0: Requiere, sí.
1: Naturalmente. Pero.
0: Se nos va a hacer grande mañana estando allí nosotros solos, ¿eh?
1: Se nos va a hacer grande. Bueno, ahí hemos ido muchas veces estando solos.
0: Sí.
1: Es un lugar que es mágico. Entonces tú vas, estás solo y estás bien.
0: Y de repente no.
1: Y de repente dice, chacho, esto está lleno.
0: ¿Qué ha pasado?
1: Esto está lleno. Me queda por decir que hoy también vamos a revivir. Vamos a ver la presentación del libro de que se realizó hace unas semanas del alcalde Paco Guillén.
0: Ajá,
1: Paco Guillén. Lo vamos a volver a ver y como decimos, mañana tendremos ese programa especial, ese bar especial desde la Manix.
0: Desde la barra de la Manix. Ahí estaremos.
1: Ahí estaremos.
0: En sí, directo
1: señor.
0: Y directísimo. José Ramón Martínez, muchas gracias.
1: A ti.
0: Es que mira que es un sitio. No.
1: Mira, yo quería

0: este San Isidro intenté, dije, me gustaría terminar hoy la cabalgata en la Mani.
1: Ya.
0: Pero no fue posible.
1: No fue por lo que sea.
0: Por poco. Por poco. Lo reconozco que por poco. Pero he vivido muchos San Isidro, he terminado algunos San Isidro en la Mani. Y la verdad es que terminar San Isidro en la Mani es maravilloso.
1: Es medalla de oro. Yo sé de alguien de esta casa que posiblemente mañana se le escape alguna lagrimilla si es que termina viniendo. Porque ha pasado muchas horas allí, ¿sí?
0: Sí, David Castillo es muy...
1: Tiene, creo que incluso su propio...
0: Y habrá gente incluso que no le haya pisado nunca.
1: Las hay.
0: ¿Poca?
1: Y los hay.
0: ¿Poca?
1: Mañana más.
0: Pero habrá gente.
1: Gracias, José Ramón.
0: A ti.
1: Hasta luego.
2: Son las 12 del mediodía.

0: Pues estaremos mañana en directo desde la barra de la Manix entre la 1 y las 2. Fíjate cómo será de importante que nos hemos cargado un informativo para darle... Es que ya que nos vamos y hacemos el despliegue, pues lo hacemos bien, no solamente para una horita, que sea para algo más. Bueno, es ya mediodía del jueves 21 de mayo, tenemos ahora mismo 24 grados de temperatura, sigue creciendo el termómetro, se va yendo más alto y más alto y más alto. Nosotros ahora vamos a por las farmacias de guardia, los números de la suerte y el informe diario de la policía local. Y dentro de un ratito recibimos a Paqui Retuerto, con A ver si nos entendemos, nuevo capítulo destinado a conocer qué significan ciertas palabras, que creo que era temático. Pero es que... como nunca me avisan. Bueno, pues ahora recibimos a Paqui y nos saca de dudas a todos. Vamos primero a por las farmacias. Bueno, pues el turno de hoy, en este jueves día 21, el establecimiento farmacéutico de guardia disponible será el de José Mariano Lucas Tomás, en San Luis 32. Será allí donde deban acudir fuera del horario comercial para poder ser atendidos. Mañana, ya viernes, será el turno de Javier y Gemma de la Fuente, en Niño Jesús 25. Hoy San Luis 32, mañana Niño Jesús 25. Dichas quedan. 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
0: 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Y en ese sorteo nos encontramos con esta combinación ganadora: 7, 8, 14, 28, 31 y 43. Repito, 7, 8, 14, 28, 31 y 43. Complementario el 20, reintegro el 7. 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
0: Bueno, pues vamos con el informe diario de la policía local a través de la Unidad de Relaciones Exteriores de la Policía Local, que nos habla de 3 accidentes ocurridos en las últimas horas. Ayer 2 de ellos, uno a las 12:30 del mediodía en la rotonda del Matadero, un accidente de tráfico entre 2 vehículos con solamente consecuencia de daños materiales. Misma consecuencia para otro accidente ocurrido en torno a las 3 de la tarde en la avenida Juan Carlos I entre un camión y una motocicleta. Suerte hubo, solo daños materiales. Y esta madrugada, a las 6 menos cuarto de la mañana, en cruce de Cura Ibáñez con Esteban Díaz, se ha producido otro accidente entre 2 vehículos. La policía instruye diligencias a prevención. En cuanto a corte de calles, el ya previsto, ya conocido, de Águilas entre Lepanto y Avenida de la Paz. Son los cortes de calle conocidos, el único vigente, y los 3 accidentes del día de ayer. Hasta aquí el informe de la policía local. Ahora hacemos parada y enseguida volvemos con Paqui Retuerto para que nos ponga al día con A ver si nos entendemos. Hasta luego, chao.
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10: Ha sido como si fuera un pestañeo. O sea, tengo la sensación de que Paqui estuvo aquí hace nada, cuestión de 2 horas. Hola, Paqui Retuerto, muy buenas.
11: Hola, pues ya hace 15 días.
10: Ya lo sé.
11: Así que fíjate cómo pasa el tiempo.
10: Mayo es que está pasando muy rápido.
11: Sí, con tanta fiesta, ¿verdad?
10: Ay, ¿qué tal? ¿Cómo se ha pasado las fiestas?
11: Pues, bueno, yo…
10: ¿Diferentes?
11: Sí, diferentes. Este diferente. Año diferentes, sí, porque no he estado aquí, así que… Pero bueno,
10: es bien. Otra forma de disfrutarlas también. Forma.
11: Sí, desde
10: tú
11: luego.
10: Que, tú que puedes. Como tú quieras.
11: ¿Eh?
10: Vamos a por otra remesita de palabras.
11: Sí.
10: La última vez que viniste por aquí hablamos de anglicismos. Uh-huh. Y bueno,
11: extranjerismos,
10: mejor dicho.
11: Sí.
10: Esos que vienen de fuera y uh-huh. nosotros la integramos. ¿Hoy con qué nos sorprendes?
11: Pues mira, ayer 20 de mayo, que ya supongo que tú te harías eco de ello, se celebró el Día Mundial de las Abejas.
10: Hombre,
11: para
10: claro.
11: crear conciencia sobre la importancia de los polinizadores, las amenazas a las que se enfrentan y el beneficio para toda la Tierra, unos insectos que están seriamente amenazados con su desaparición. Y unos insectos muy, muy importantes, las abejas.
10: No sé si somos totalmente conscientes de lo importante que son para mantener...
11: Yo creo que no.
10: ...todo. para mantenerlos.
11: No es
10: todo.
11: Solamente que nos den la miel, es que dentro de lo que es el ciclo de la vida es muy importante.
10: Es increíble lo importante que son los bichos estos, que luego los vemos y salimos corriendo porque si nos pican duele.
11: Bueno, pican más las avispas que las abejas, ¿no? Pero sí, es bueno, sí.
10: Pican todo. Entonces vamos a hablar de abejas y derivados.
11: De las abejas, sí. Y de todo lo que conlleva la abeja a su alrededor.
10: Venga, cuéntanos.
11: Y bueno, pues lo primero es saber qué es una abeja.
10: Con A, ¿no?
11: Con A, sí, una abeja. Es un insecto himenóptero de unos 15 milímetros de largo, de color pardo negruzco y vello rojizo, que vive en colonias y produce cera y miel. Vamos, la descripción no puede ser más, ¿eh? 15 milímetros, color pardo negruzco.
10: Totalmente rojizo, quirúrgica, ¿eh?
11: Vello rojizo, sí. Eso es lo que es el animalito.
10: Vale.
11: ¿Vale? Pero luego si nos vamos a una persona…
10: Animalito…
11: Claro.
10: Ah.
11: Claro.
10: Que luego, la persona también se puede llevar
11: abejas. Es que esa persona es muy abejica. Pues es una persona laboriosa y previsora.
10: Como son las abejas.
11: Claro.
10: Entonces es un halago.
11: Claro, sí. Cuando se le dice a alguien que es una abeja, sí.
10: Cuando son ovejos, no.
11: No. Eso es otra cosa. Eso es otro animal, otra definición y otra cosa distinta. Que a ver, los hay los por ahí, pero...
10: Joder,
11: pero
10: que si los hay.
11: Y apuñados.
10: Lo que más.
11: Y bueno, fíjate. Y luego, dentro de las abejas, hay muchas abejas, ¿no? Está la abeja albañila, que vive apareado y hace para su morada agujeros horizontales en las tapias y en los terrenos duros. La abeja carpintera, del tamaño y forma del abejorro, de color negro morado, que fabrica su panal en los troncos secos de los árboles.
10: Sí.
11: Luego está la abeja maestra o abeja reina, que es la hembra que fecunda a las abejas, única en cada colmena, y la abeja obrera, que es cada una de las abejas que carecen de la facultad de procrear y que producen la cera y la miel. O sea,
10: que
11: además
10: curran.
11: Dentro, exactamente, pero fíjate, dentro también de las abejas, excepto la reina, que es la que se dedica a procrear.
10: Ya está, a vivir la vida.
11: Las demás son las que curran, ¿no? Entonces, fíjate también la cantidad de abejas que hay, ¿no? Dice, pues, abeja, y siempre la obrera o la reina, ¿no?
10: Ya, o los zánganos.
11: O los zánganos. Pero fíjate que hay más.
10: Hay más, sí.
11: Y luego pasaríamos, efectivamente, a ese que tú has nombrado, que es el zángano.
10: El zángano.
11: Que, bueno...
10: ¿Ves?
11: Primero,
10: también son bastante ovejos.
11: Primero, un zángano es una persona floja, desmañada y torpe. Esto para empezar. O sea, que cuando se dice eres un zángano, ¿eh?
10: Es que es uno de los apelativos medianamente despectivos más bonitos que hay, ¿eh?
11: Sí.
10: Menudo zángano.
11: Entonces está eso, también la persona holgazana que se sustenta de lo ajeno, ¿eh? Esas dos cosas. O sea, tú puedes decirle zángano, pues eso, a una persona torpona y a una persona que es vaga.
10: Sí, y que se aprovecha
11: y que se aprovecha de los demás.
10: De los demás,
11: claro,
10: sí.
11: Claro, del trabajo que hacen los demás. Luego, el zángano es el macho de la abeja reina. De las tres clases de individuos que forman la colmena, es la mayor y más recia. Tiene las antenas más largas, los ojos unidos en lo alto de la cabeza, carece de aguijón y no labra la miel.
10: ¿No pica?
11: No pica.
10: Anda. Eso no lo sabía yo.
11: No, porque no tiene aguijón.
10: No, claro.
11: El zángano,
10: claro. Por definición.
11: Es que el zángano es que...
10: Es que no vale
11: ni para picar.
10: Es que ni para picar vale.
11: Y vamos a verle. Esto es...
10: En fin.
11: Bueno, luego pasaríamos a términos más técnicos. Como, por ejemplo, la apicultura.
10: Sí.
11: ¿Vale? Que eso es la cría de las abejas. También es el conjunto de técnicas y conocimientos relativos a la cría de las abejas. Eso es la apicultura, ¿vale? Pecorear. Pecorear es, si se habla de las abejas, es salir a recoger el néctar de las flores.
10: Ah,
11: es
10: mira.
11: Es decir, cuando van de flor en flor.
10: Cuando abre la puerta de la esa, se van a pecorear.
11: Se van a pecorear un rato.
10: Mira tú qué bien.
11: Así que ya está. Luego, si también puede ser pecorear, puede ser hurtar o robar ganado. Esto viene de pécora, que la pécora es la res o cabeza de ganado lanar. También
10: sí.
11: Se le llama pécora, ¿no? Entonces, por eso también se le puede decir cuando se va a robar el ganado que se va a pecorear.
10: Vale.
11: Y si hablamos de un soldado, ¿vale? Es andar a la desbandada hurtando y saqueando.
10: Vale.
11: Pecorear. Esto, pues claro, se suele hacer pues en tiempos de guerras, en tiempos complicados, convulsos, ¿no?
10: Sí.
11: No estando en el cuartel allí normalmente.
10: Metidos ahí.
11: Cuartel, exactamente. Bueno, otra palabra también relacionada con las abejas. Enjambrar. Esto viene de enjambre, sí, ¿vale? Del enjambre de la abeja, que es coger las abejas que andase esparcidas o los enjambres que están fuera de las colmenas para encerrarlos en ellas.
10: Vale.
11: ¿Vale?
10: Como para los rezagados que no quieren volver, ir recogiéndolas tú.
11: Eso, lo de volverlas al redil, como vale, si dijéramos, ¿vale? Uh-huh. Sacar un enjambre de una colmena cuando está demasiado poblada de abejas.
10: Que si hay, imagino que habrá veces que hay problemas, claro.
11: Claro, claro. Entonces, claro, esto me imagino que los productores de miel pues controlarán estas
10: más
11: cosas.
10: Más o menos, sí.
11: Y harán que los enjambres sean con una más población
10: controlada,
11: normal,
10: claro,
11: para que ellos puedan
10: que quepan
11: trabajar
10: dentro de la colmena.
11: Claro. Bueno, dicho de una colmena, criar tanto ganado que esté en disposición de separarse de alguna porción de abejas con su reina y salirse de ella. Es decir, lo que decíamos anteriormente, ¿no? Sacar, porque hay mucho en un, uh-huh, en un panal y en una colmena, y llevarlo a otro sitio. Y es multiplicar también, enjambrar es multiplicar o producir en abundancia.
10: Vale. ¿Mm? Bueno.
11: Bueno, pues bueno. Eso es. Bueno, ahora vamos con una palabra que esto lo hablan, lo dicen mucho los agricultores, la feromona.
10: Ah.
11: La feromona. Es una sustancia química cuya liberación al medio por un organismo, por ejemplo un mamífero o un insecto, influye en el desarrollo o en el comportamiento de otros miembros de la misma especie.
10: Vale.
11: Vale. Luego las feromonas también están para el tema de los cultivos. Uh-huh. ¿Eh?
10: Sí, sí, sí.
11: Muchas veces se hacen, pues para engañarlos un poco, se le inyectan feromonas para que
10: sea más productivo.
11: Para que sea más productivo, etcétera, vale, etcétera. Bueno, luego otra palabra que nos viene también de las abejas es el propóleo.
10: ¿Mm? Buen chute ese.
11: Buen chute, sí, sí. Que es una sustancia cérea con que las abejas bañan las colmenas o vasos antes de empezar a obrar.
10: Vale.
11: O sea que en realidad esto es protección,
10: sí, sí,
11: para la colmena y sí, luego, claro,
10: hacen hasta los andamios.
11: Claro, ¿sí? Protección también. Luego el propóleo también es tiene muchas cualidades,
10: sí,
11: muchas propiedades para los humanos. Uh-huh. ¿Mm? Luego está pues la tan conocida cera.
10: Hombre.
11: Esto ya es muy conocido, ¿no? Que es la sustancia sólida, blanca, amarillenta y fundible que segregan las abejas para formar las celdillas de los panales y que se emplea principalmente para hacer velas.
10: Claro.
11: La cera.
10: ¿Qué sería de la Semana Santa sin las abejas?
11: Por ejemplo. ¿Eh? Luego, pero claro, hay más tipos de cera.
10: A ver.
11: Claro, yo he hablado de esta es la cera de las abejas,
10: sí,
11: ¿no? Pero luego está el producto que se usa para abrillantar muebles y suelos.
10: Sí, wow, ¿eh? Lo deja niquelado.
11: Luego también es un lápiz compuesto de una materia colorante y cera.
10: Ay, lo que usábamos cuando íbamos al cole.
11: Al cole, claro. Y la pintura hecha con ceras.
10: Claro.
11: Fíjate, ¿no? Todo lo que sale de allí.
10: Qué barbaridad.
11: Pues esta es otra de las
10: ¿Qué pasa? ¿Que te has quedado sin palabras?
11: No. No, lo que pasa es que luego de cera también, no, es que, uy, me había ido de folio, pero no los tengo.
10: Vale, vale.
11: Cera también es agresión, ataque físico o verbal.
10: ¿Dar cera?
11: Sí. Por ejemplo, en su exposición también hubo cera para los profesores.
10: Anda, dar cera, está recogido cera. Eso.
11: Sí, sí. Sí, sí, agresión, ataque físico o verbal. Que esto es, ¿no? Como había dicho, ¿no?
10: Sí,
11: de
10: sí,
11: dar
10: sí,
11: cera.
10: Uah, le dieron cera al otro día.
11: Le dieron cera, sí. O en Kung Fu, ¿no? Que era dar cera,
10: pulir cera. Dar cera, pulir cera.
11: Bueno. Luego, ¿qué es la cera aleda? Luego
10: y que me paguen por hacer el tonto.
11: Luego, bueno, mira, vamos a terminar con temas relacionados con la cera. Por ejemplo, la cera aleda, que es un betún o primera cera con que las abejas untan por dentro la colmena.
10: Para asegurar,
11: para
10: ¿no?
11: asegurar, exactamente. Uh-huh. Luego está la cera amarilla, que es la cera que tiene el color que saca comúnmente del panal después de separada de la miel derretida y colada.
10: Vale.
11: Esa es la cera amarilla. Luego está la cera de los oídos, que también viene recogida, ¿eh? Yo todo esto
10: ¿con eso también se hacen velas?
11: No necesariamente. Bueno,
10: ¡ah, qué asco!
11: Bueno, pues te voy a decir lo que es exactamente, según el diccionario,
10: a
11: la
10: ver.
11: Cera de los oídos. Sustancia grasa segregada por ciertas glándulas parecidas a las sudoríparas que existen en el conducto auditivo externo.
10: Es puro sudor.
11: Es puro sudor, sí.
10: Tiene sentido.
11: Sí, sí. Y luego está la cera virgen, que es la cera que no está aún melada o cera que está en el panal y sin labrarse. O sea, la que todavía no se ha extraído.
10: Vale.
11: Que está todavía
10: en bruto.
11: En bruto.
10: Por
11: sí,
10: recoger.
11: Sí.
10: ¿Cómo tiene que ser eso, eh?
11: Sí, sí.
10: Minar eso.
11: Bueno, y luego vamos a terminar con dos expresiones.
10: A ver.
11: ¿Eh? Por ejemplo, no hay más cera que la que arde. Pues es para notar que alguien no tiene más que lo que se ve de aquello de lo que se trata. O sea, vale. Esto es lo que hay, esto es lo que soy. No hay más cera que la que arde.
10: Me parece una expresión que dice mucho en muy poco.
11: Pero
10: es que esto es lo que hay.
11: Claro.
10: No hay más cera que la que arde.
11: Pero que es una expresión también muy antigua. Sí, quiero decir. Que... Y luego otra expresión también es no quedar a alguien cera en el oído.
10: ¿Qué ha pasado ahí?
11: A ver... ¿Con qué lo relacionarías? No es evidentemente que lleves el oído
10: que le
11: sucio.
10: Han puesto la cabeza como un bombo, ¿no?
11: Que haber consumido todos sus bienes. Es decir, que no tiene nada.
10: Nah.
11: Está pelado.
10: Vale, me
11: está
10: suena.
11: Está pelado. O sea, está limpio. Está limpio.
10: Está limpio porque lo ha dado todo.
11: Está limpio, o sea que...
10: No sé de qué me suena a mí eso.
11: Pues ahí estamos. Eso es no quedar a alguien cera en el oído. O sea, no te queda cera en el oído, querido.
10: De las abejas... A la penuria. Fíjate el viaje que hemos pegado en el día de hoy. En a ver si nos entendemos con Paqui Retuerto. Paqui, muchas gracias.
11: Muchas de nada.
10: En 15 días más.
11: Aquí estaré.
10: Adiós.
11: Adiós.
12: ¡Para!

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8: Mira, pues hoy tomamos un vuelo dirección Reino Unido en este Pinchadiscos para encontrarnos con una banda icónica de la New Wave Romantic. Se trata de Culture Club. Club de cultura liderada por Boy George, que destacaba por su estética glam y sexualmente ambiguo. Boy George creó revuelo en sus apariciones por televisión con sus maquillajes coloridos, ropa femenina, trenzas con las que se presentaba montando un aspecto inequívocamente travestido. El grupo triunfó en los años 80, siendo considerados como un fenómeno de la música pop. El sonido de Culture Club se caracteriza por combinar new wave, pop, soul y otros estilos como el reggae, calipso, salsa o country. En 1982 aparece el primer álbum de la banda, titulado Kissing to the Big Cleaver. Con él consiguieron un tremendo éxito que se repitió un año después con el disco Color by Numbers y el sencillo Karma Chameleon, que es el que vamos a escuchar en el día de hoy.

0: Es la 1 de la tarde.
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2: Ocaso informa necrológica. Ha fallecido Antonio Azorín Ortega, el Mohino, hermano de José, Martín y Juan, que en paz descanse, sobrinos y demás familia. El entierro y misa funeral tendrá lugar este jueves a las 5 de la tarde. Domicilio mortuorio, calle Cruz de Piedra 19. Sus restos mortales se encuentran en el Tanatorio Virgen del Castillo, Sala 2, y el duelo se despide en la Parroquia de la Purísima. Repetimos, ha fallecido Antonio Azorín Ortega, el Mohino, hermano de José, Martín y Juan, que en paz descanse, sobrinos y demás familia. El entierro y misa funeral tendrá lugar este jueves a las 5 de la tarde. Domicilio mortuorio, calle Cruz de Piedra 19. Sus restos mortales se encuentran en el Tanatorio Virgen del Castillo, Sala 2, y el duelo se despide en la Parroquia de la Purísima. 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
2: ¿Qué tal? Buenas tardes. En el año 2003, la Asamblea General de las Naciones Unidas decidió celebrar el Día Mundial de la Diversidad Cultural para el Diálogo y el Desarrollo, con el objetivo de apoyar la diversidad, diálogo, inclusión y la cooperación entre diferentes culturas. En 2001, la UNESCO hizo una declaración en la que reconocía la importancia que tiene esa diversidad cultural y la manera en la que se manifiesta, considerándola fundamental al género humano, como es la diversidad biológica en los organismos vivos. La diversidad es un patrimonio común que debemos reconocer y consolidar, sobre todo si tomamos en consideración que nos encontramos entre sociedades diversificadas que deben convivir, participar, intercambiar y garantizar el pluralismo. Por eso hoy se conmemora esta jornada. Vamos con los titulares que nos deja el jueves 21 de mayo aquí en Yecla Media. El Grupo Municipal Socialista ha denunciado el estado de abandono del aljibe medieval situado en el Camino de los Torrejones, a lo que el concejal de Cultura le ha respondido que el mantenimiento de este espacio se realiza de forma periódica. Solidaridad, creatividad y espectáculo. El próximo 18 de junio, el conferenciante y empresario Fernando Botella presentará en el Teatro Concha Segura Crearte, despierta tu poder creativo, una conferencia experiencial a beneficio de la Fundación Aladina. El 31 de mayo se celebrará en Yecla un festival taurino benéfico, cuya recaudación se va a destinar a la reparación de la cúpula de la Basílica de la Purísima Concepción. Y la Bodega Barahonda acoge estos días una nueva propuesta expositiva del artista yeclano Rafa Picó, que en esta ocasión ha mostrado por piezas de formato redondo que se integran en el espacio, una muestra pensada específicamente para la sala del restaurante. El viernes no tendremos cita con la información habitual porque realizaremos un especial del bar desde la Manix. Por ello, les adelantamos a este jueves la agenda cultural del fin de semana. Y en deportes, el Club Gimnasia Rítmica Yecla firmó una gran actuación en el Campeonato Regional Control Individual e Individual Masculino, con varias clasificaciones para el próximo Campeonato de España, que será en Guadalajara del 13 al 17 de junio. Y conoceremos, como siempre, por supuesto, la previsión meteorológica con Daniel Beltrán. Ahora vamos a por los asuntos del día. Soy Álvaro Ayala. Comenzamos. El Grupo Municipal Socialista ha denunciado el estado de abandono del aljibe medieval situado en el Camino de los Torrejones, a lo que el concejal de Cultura ha respondido que el mantenimiento de este espacio se realiza de forma periódica. El PSOE señala que el aljibe, datado de aproximadamente el siglo XII y restaurado por el Ayuntamiento en 2011 con una inversión cercana a los 25.000 euros, presenta actualmente vegetación, suciedad y señalética deteriorada o ilegible, lo que dificulta su puesta en valor como recurso patrimonial o turístico. Además, recuerdan que el aljibe se encuentra en un camino habitual hacia la zona de los Torrejones, que podría funcionar como punto de interés para visitantes y vecinos interesados en el patrimonio yeclano. Escuchamos al portavoz del Grupo Socialista, Cristóbal Ruiz.
3: Ahora mismo el estado es lamentable, está lleno de hierbas, está sucio, la cartelería ni se puede leer. En definitiva, creo que es un abandono que deberíamos pues yo creo que el equipo de gobierno debería de poner un poco más de interés aquí en este asunto. Yo creo que si este tipo de pozo estuviera en otra población, podríamos decir en otro país, yo creo que hasta incluso se podía hacer algún hotel al lado. Es realmente un resto arqueológico importante que se conservó, que se cuidó allá en el 2011, y lo que no podemos hacer es invertir dinero y luego con el paso del tiempo abandonarlo. Ahora mismo se encuentra totalmente abandonado, lleno de hierbas, el suelo, pues hay hasta bolsas de pipas, en definitiva no se ha cuidado. Un aljibe que pilla es una bonita parada para aquellas personas que vayan hacia los Torrejones, están en el Camino de los Torrejones, y que vean cómo era un aljibe medieval allá por el siglo XII... En definitiva, lo que pedimos desde aquí es al equipo de gobierno más cuidado, que se hacen cosas, pero que luego hay que cuidarlas, y este aljibe es una auténtica vergüenza en el estado que está.
2: Pues ese estado ya no es tal, porque la brigada ha limpiado el aljibe esta mañana. El concejal de Cultura, Daniel Jiménez, ha respondido a las críticas negando que exista dejadez por parte del ayuntamiento. El edil ha señalado que la presencia de hierba en el entorno del aljibe es consecuencia de las lluvias de primavera y ha indicado que las labores de limpieza de estos espacios se realizan cada mes de julio. También ha invitado al portavoz socialista a trasladar este tipo de cuestiones directamente al área de Cultura. Escuchamos a Daniel Jiménez.
4: Yo le invitaría al señor Cristóbal a que, en lugar de montar esos performances mediáticos y televisivos, que bueno, cada uno al final hace la política como considera, desde luego, pero tiene el despacho suyo al lado del mío. Puede entrar, puede consultarme y podemos ver esta situación sin ningún tipo de problema. La conservación y, por supuesto, el mantenimiento de estos, en este caso, de estos espacios patrimoniales que poseemos en nuestra ciudad, pues pertenecen, por supuesto, al director municipal, al arqueólogo municipal de nuestra ciudad. Entonces, él efectivamente pues tiene un seguimiento sobre esta limpieza. Él decía, el señor Cristóbal decía, que hay hierba y que crece hierba. Lógicamente, en primavera llueve y crece hierba. Y la hierba se limpia cuando deja de llover. Todos los meses de julio se hace la limpieza de este y otros espacios patrimoniales. Bajo ningún concepto el equipo de gobierno tiene dejada el patrimonio, todo lo contrario. Se rehabilita, se pone en valor. Puedo poner ejemplos como pueden ser las obras que se están realizando en la Iglesia Vieja o en el yacimiento del Hit-Jacar, que van a todo gas, y puedo poner también el ejemplo del plan director de los Torrejones, que también pues efectivamente se trata de recuperar y de darle valor y poner en valor nuestro patrimonio. Todo lo contrario a lo que el señor Cristóbal ayer dejó caer en nuestra sociedad. En definitiva, hoy, esta mañana, me consta que ya la brigada se ha puesto manos a la obra, ha adelantado esa limpieza y ya está limpio en la zona del aljibe que allí el señor Cristóbal nos contaba.
2: Más cosas, solidaridad creativa y espectáculo. El próximo 18 de junio, el conferenciante empresario Fernando Botella presentará en el Teatro Concha Segura Crearte, despierta tu poder creativo. Una conferencia experiencial a beneficio de la Fundación Aladina. Una iniciativa organizada por la Concejalía de Desarrollo Económico dentro de las actividades del ENDEI. Todos los asistentes recibirán gratuitamente un ejemplar del libro Crearte, despierta tu poder creativo, cuyos derechos de autor serán donados íntegramente a la Fundación Aladina. Además, la editorial aportará 22 euros por cada libro entregado. Escuchamos a la concejal de Dinamización y Desarrollo Económico, Isabel Pérez.
5: Es un proyecto que desde que me lo notificaron, me dijeron que era así, pues desde el Ayuntamiento dijimos que queríamos apoyarlo y sobre todo desde la ENDEI queríamos apoyarlo porque además es el libro va destinado también a dar esos consejos, esas pautas a todos aquellos emprendedores y aquellas empresas vinculadas sobre todo pues a la actividad comercial, a la actividad de la hostelería, a los grandes empresarios. Fernando es un gran líder, es uno de los top speakers más importantes a nivel nacional e internacional que tenemos en nuestro país y escribe precisamente para dar esas pautas a todos aquellos emprendedores que necesiten pues trabajo sobre su propio liderazgo, sobre el trabajo en equipo, sobre temas económicos para poner en marcha pues en los negocios.
2: Botella, experto en liderazgo y transformación empresarial, busca ayudar a las personas a dejar de vivir en modo automático y a desarrollar su creatividad tanto en el ámbito personal como el profesional. Una conferencia dirigida especialmente a emprendedores, empresarios y personas interesadas en potenciar el liderazgo y trabajo en equipo. Escuchamos al autor de Crearte, despierta tu poder creativo, Fernando Botella.
6: Porque no lo vamos a presentar de cualquier manera. Vamos a montar un circo, nunca mejor dicho. Ya veréis por qué, esto no lo quiero desvelar y no voy a hacer ningún spoiler, pero vamos a montar un circo. Vengo con actores, vengo con 8 músicos en directo, vamos a montar toda una historia guionizada, es más una obra de teatro que una presentación al uso, es muy divertida, lo vamos a pasar bien y nos vamos a llevar mensajes. Yo haré 4 monólogos más uno de presentación del libro, muy divertidos, dentro de todo un entorno de comunicación para emprendedores, para empresarios, como decía la concejala, para gente del pueblo, para gente que quiere de alguna forma cuestionarse su estatus vital, y por eso va muy relacionado con Aladina también. El libro es entender que la principal obra de arte que tenemos cada uno es nuestra propia vida, y muchas veces se nos olvida. Realmente esta es la clave, ¿no? Entonces lo vamos a contar tanto en lo profesional, en el mundo empresarial, como en el mundo a nivel personal, ¿no? Y esa es la invitación, venir a pasarlo bien, pero venir sobre todo a participar en un acto solidario de ayuda a la Fundación Aladina y estaremos encantados de recibiros allí, haremos firma de libro y lo pasaremos muy bien.
2: El embajador de la Fundación Aladina en la región, Fran Maza, confía en que el público responda de forma masiva para seguir apoyando la mejora de la planta de oncología infantil de La Risaca, una actividad gratuita, aunque será necesario retirar invitación previa en la oficina de turismo. Escuchamos a Fran Maza, embajador de la Fundación Aladina.
7: He dicho que el evento más grande que han hecho, han llegado a juntar a 300 personas. Y yo le he dicho, aquí vamos a llenar el teatro, vamos a ser más de 600, porque Yecla en esto lo tiene muy claro y siempre que hay un movimiento a favor de cualquier fundación o asociación para la ayuda a personas, y en este caso a niños y a niñas, pues nos volcamos. Así que yo desde aquí invitaros a que llenemos ese teatro, a que hagamos que esto ocurra y a seguir mejorando esas plantas de oncología y darte las gracias por lo que haces, porque Fundación Aladina no sería lo que es si no hubiera personas como en este caso Fernando y el Ayuntamiento de Yecla que colabora en todos estos eventos.
2: Más cosas. El 31 de mayo se va a celebrar en Yecla un festival taurino benéfico cuya recaudación se va a destinar a la reparación de la cúpula de la Basílica de la Purísima, una iniciativa que parte en colaboración entre la Peña Taurina Yeclana, el Ayuntamiento y la empresa organizadora, tras los contactos establecidos una vez conocida la situación del templo, con el objetivo de impulsar su restauración mediante una actividad solidaria. Rafa Conrado es miembro de la Peña Taurina.
8: La Peña Taurina Yeclana, tan pronto como tuvo noticia de lo ocurrido en la cúpula de la Basílica de la Purísima Concepción de Yecla, se puso en contacto con la Concejalía de Festejo, que a su vez lo haría con la señora alcaldesa, doña Remedio Lajara, con el fin de ver si se podía organizar, con la ayuda, como siempre, como en otras ocasiones, de la Peña Taurina Yeclana, para colaborar y conseguir que los daños producidos por el viento hace unos meses en la cúpula, pues se pudiera llevar a cabo la reparación y que la cúpula pues pudiera lucir como siempre, de como lo ha hecho desde hace tantísimos años. Por tanto, ahora nos reunimos la empresa, la Concejalía de Festejo y la Peña Taurina con el fin de hacer esta rueda de prensa, darlo a conocer al pueblo de Yecla y a ver si conseguimos que la gente se meta en lo que conseguimos, lo que queremos conseguir de reparar la cúpula de la basílica y que muy pronto pueda lucirse como lo ha hecho desde hace tantísimo tiempo.
2: Se lideran 5 novillos de la ganadería Roque Jiménez, uno de ellos para la figura del rejonero Alberto Armendáriz y 3 para los toreros Víctor Janeiro, el cordobés y Gómez Valenzuela. El festejo contará además con el novillero Iker Ruiz de Palazón y otros 2 alumnos de la Escuela Taurina de Murcia, Carmen Soler y Carlos Moreno, que lideran 2 becerros de la ganadería yeclana de Nazario Ibáñez. Francisco Delgado es el empresario promotor.
9: Tenemos un gran festival taurino, un festival que lo compone el rejonador Roberto Armendáriz, Víctor Janeiro, el cordobés, Gómez Valenzuela y el novillero murciano Iker Ruiz de Palazón. Un festival con un atractivo con 2 toreros como es Víctor Janeiro y el cordobés, 2 toreros mediáticos, Gómez Valenzuela, que es un matador de toros jiennense, y cómo no, pues tenemos que darle ese sitio a los toreros de Murcia, que también nos acompañan 2 alumnos de la Escuela Taurina de Murcia, como Carmen Solé y Carlos Moreno. Y una tarde pues en la que tendremos novillos de Roque Jiménez, una ganadería jiennense. Y luego, bueno, pues decir que tenemos precios populares a 25, 20 y 10 euros para los niños. Y espero de verdad pues que tenga una aceptación y que pueda venir pues bueno, pues toda la gente, toda la afición, no solamente de Yecla, sino de la provincia de Murcia. Y esperemos de verdad que bueno, pues trabajar con ilusión y con ganas para que pueda ser un éxito.
2: Y un último asunto antes de pasar a la agenda, que tenemos que contarla hoy. Bodegas Barahonda va a coger estos días una nueva propuesta expositiva del artista yeclano Rafa Picó, que en esta ocasión ha apostado por piezas de formato redondo que se integran en el espacio con una muestra pensada específicamente para la sala del restaurante. Escuchamos en este orden al artista Rafa Picó, al gerente de Bodegas Barahonda Antonio Candela y al concejal de Cultura Daniel Jiménez.
10: La verdad es que exponer aquí es algo que quería hacer desde hace mucho tiempo, entre otras cosas por eso, era como un sitio ideal, un marco ideal para meter esta obra que tanto tiene que ver con eso. Y bueno, profundamente son cuadros donde hay incrustaciones, donde hay una superficie, pero también hay un interior, hay una profundidad, hay una herida sobre el propio cuadro, hay textura. Y entonces te deja ver su interior. La belleza no solamente la podemos contemplar en el exterior, sino que seguramente en ese interior, en este caso son cuadros realizados sobre madera maciza, es donde encontramos una herida pero ya curada, una herida que ya es una cicatriz, ha cicatrizado y empieza a ser bella. Y dentro de esa herida está la casita, que en este caso, en estos cuadros, cuesta un poquito más de ver, pero esa casa que utilizo siempre está sumergida dentro del cuadro. Una sensación de la sensación de meter la cabeza dentro del agua y aislarte del mundo es un poco lo que le pasa a esta casa dentro de esos cuadros, que es que se está aislando del mundo y de alguna manera se siente bien estar en ese estado, ¿no?
11: Para nosotros es fundamental ese apoyo a la cultura y, por qué no decirlo, sobre todo también ese apoyo a la cultura local, al artista local. Y bueno, ya he presentado todas las dos obras que hay aquí. Creo que es una oportunidad y, como bien decía Rafa, se queda muy bien integrada en el espacio. Es una oportunidad pues para conocer lo que están haciendo artistas nuestros de Yecla y, como digo, desde Barahonda, el apoyo total a la cultura local. Me ha encantado también la segunda parte de la exposición, que viene relacionada con el cartel que ha hecho para la Feria del Mueble, tan importante en estos momentos por apoyar a esta feria, que es la feria número 1 de España, la primera que fue creada en España. Como digo, para nosotros es un orgullo poder estar aquí, poder acompañar y sobre todo haber cedido nuestro espacio para que Rafa pueda exponer su obra.
12: Por parte, como digo, del Ayuntamiento de Yecla, pues apoyar estas propuestas, también pues ver ese punto atractivo de sacar la cultura a la calle, estos espacios tan sumamente atractivos, donde es sella de identidad de nuestro municipio, como es el vino y como es el mueble. Así que pues invitar a toda la ciudadanía que puedan pasar por aquí y ver esta exposición.
2: Pues una exposición que va a estar durante, la manera paralela a la Feria del Mueble Yecla. Ya saben que él es el encargado de la gráfica de este año de la feria que empieza este próximo martes. A partir de piezas y recortes, explica, surgió una nueva serie construidas a partir de elementos de madera reutilizados, generando composiciones posteriores al diseño inicial. Y en cuanto a la agenda, la adelantamos ya, la programación arranca con el Festival de Cortometrajes Realidades Imaginarias 2, organizada por Yecla Film Office, en colaboración con la Concejalía de Juventud y el Cineclub Odeón, que va a celebrar la entrega de premios este jueves a las 7:30 de la tarde en el Auditorio Municipal. El viernes continuará la agenda con actividades juveniles en el sótano, donde se va a desarrollar un juego de creación de personajes, propuesta de ocio participativo dirigida a jóvenes, además en el Parque de la Constitución, acogiendo a las 8:30 de la tarde la entrega de premios de las fiestas de San Isidro, que se va a reconocer el trabajo de la cabalgata, así como los concursos de escaparates, balcones y ventanas organizados con motivo de las fiestas con las fiestas de San Isidro. La jornada se completará con el concierto literario Voces de Écula, previsto también para la noche del viernes. El sábado, el Centro Excursionista organizará la salida Riópar y El Calar, mientras que las fiestas de San Isidro celebrarán la jornada de convivencia en la pedanía de Raspay, donde continuarán también las actividades del sótano, con un taller de huerto aromático por la mañana y de baile por la tarde. La programación del sábado se completará con música, teatro, con la representación de Páncreas, una comedia de muerte en el Teatro Concha Segura. La agenda concluirá el domingo con la presentación oficial en Yecla del Festival Internacional de Cante Flamenco de Lo Ferro, que llegará al teatro a las 7:30 con entrada gratuita hasta completar aforo. Además, estos días va a permanecer abiertas las exposiciones en distintos espacios como Vorágine de Macarena Perpiñán en la Casa Municipal de Cultura, de Gubias y Estampas de la Escuela de Bellas Artes en la Iglesia de San Francisco, o la exposición de Fotografía y Patrimonio 100 años de historia que continúa en el Museo de la Semana Santa. Y ahora, al deporte.
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2: Y en Página Deportiva hablamos del Club Gimnasia Rítmica Yecla, que firmó una gran actuación en el Campeonato Regional Control Individual e Individual Masculino, con varias clasificaciones para el próximo Campeonato de España, que será en Guadalajara del 13 al 17 de junio. Entre las actuaciones más destacadas sobresalió Naira Martínez, subcampeona regional en categoría alevín absoluto y clasificada en manos libres, aro, pelota y en general. También brilló Erika Martínez, que se proclamó campeona regional junior absoluta, logrando además su clasificación en aro, pelota, mazas y general, además de finalizar subcampeona en clasificación general open. En categoría senior absoluto, Gonzalo Muñoz completó una actuación sobresaliente al proclamarse campeón regional y obtener el billete nacional a cuerda, aro, mazas y general. A ello se sumó también el papel de Alejandra Ortuño, campeona en primera categoría individual y clasificada en aro, pelota, mazas, cinta y general. El club afronta ahora con ilusión la preparación para la gran cita nacional, recompensa el trabajo y esfuerzo realizado durante toda la temporada por gimnastas, técnicos y familias. También los deportistas del club participaron en la última prueba del circuito de Liga Regional, donde volvieron a demostrar una notable progresión. En Liga Escolar, Sara Sánchez logró la medalla de bronce en categoría Benjamín en manos libres, mientras que el conjunto infantil acabó cuarto en cuerda. Por su parte, el conjunto de Liga 1 concluyó en séptima posición en mazas. En cuanto a la Yeclano, volvió a dejar su impronta, por un lado en la Liga de Primera División Femenina, disputada en Madrid, por otro en el Campeonato Regional de Combinada Sub-14 en Alhama de Murcia. 5 atletas del club viajaron hasta la capital, cedidas a Lucán Cartagena, para disputar la segunda jornada liguera en pista de Vallehermoso. Estela Muñoz protagonizó una de las actuaciones más destacadas al finalizar en segunda posición en los 5.000 metros marcha. También firmó una excelente competición Ariadna Zornoza, cuarta en el 400 metros lisos. Sarai García concluyó sexta y formó parte del relevo 4x400 de Lucán Cartagena. Desde el conjunto cartagenero terminó cuarta posición. De las pruebas de fondo, Carmen González completó una sólida actuación en el 3.000 metros, finalizando sexta. Por su parte, Blanca Rubio fue octava en lanzamiento de martillo. También el club estuvo presente en el Campeonato Regional de Combinadas en Alhama, sub-14, por la joven Leire Ortuño, que participó en el pentatlón femenino. La atleta concluyó en el puesto 22, destacando especialmente en las pruebas de lanzamientos. Y hablamos también del Club Fondistas Yecla. José Enrique Benedito Rodríguez estuvo presente en la 7ª edición Trail Murciana de Guadalupe, carrera de 14 kilómetros y 600 metros de desnivel positivo, completando una destacada actuación que le permitió finalizar en la segunda posición en categoría Master 60. Y por último, el Parque Pack Team también dejó huella fuera de la región en una exigente cita de montaña disputada en tierras valencianas. Aida Soriano y Adrián Conejero estuvieron en Cofrentes, participando en el trail de 11 kilómetros, en el que ambos corredores completaron con éxito la competición en 1 hora y 35 minutos. Adrián fue 23º en su categoría, Aida Soriano 16ª en la suya. Y ahora nos vamos con el tiempo.
14: Saludos, muy siempre, buenos días. A 10 días de acabar el mes de mayo, llegamos a esta jornada del jueves 21, en la que seguimos hablando de estabilidad atmosférica y de calor, de temperaturas que ya han ascendido y van a seguir con valores similares a corto, medio y largo plazo. El calor ya ha llegado para quedarse y seguiremos hablando, como decimos, en los próximos como mínimo 15 días de máximas que irán rondando entre los 28, 29, 30 grados, incluso puntualmente superiores a ese valor en algunas jornadas, y mínimas que van a ir rondando también entre los 12 y los 14 en el núcleo urbano, inferiores a los 12 o 10 grados centígrados en los habituales polos más fríos del término municipal. Seguimos hablando de estabilidad atmosférica, del predominio de los cielos poco nubosos o despejados, viento débil, y esta va a ser la tónica, como decimos, prácticamente la previsión meteorológica de los próximos 10-15 días. Vamos a hacer un copia y pega porque vamos a hablar de monotonía atmosférica, estabilidad atmosférica 100%. La dorsal anticiclónica se nos posiciona sobre la península ibérica y va a proporcionar días de calor y de sol. Nada más. Saludos. Disfruten de la jornada.
2: Pues hasta aquí el tiempo de actualidad este jueves 21 de mayo. Nos vamos rápido porque tenemos esperando aquí a Pascual y Martín, que toca ahora Plantas y Planticas, espacio en colaboración con Cardamomo Green Shop. Y más tarde, con Miguel Ángel Muñoz, abrimos El Mirador. No se vayan, que todavía queda mucho. Hasta luego.
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0: recuerdo que hace un par de capítulos hablábamos de que, bueno, la llegada del calor, porque las alergias, tal, no sé qué. Y bueno, yo me río entonces del calor que hacía entonces, porque ahora sí. Ahora sí que estamos en verano. Ahora sí que tenemos
1: ahora sí
0: calores.
1: Que está llegando.
0: Ahora sí que. Y además para quedarse.
1: Y para quedarse fuerte.
0: Para quedarse. Yo que soy de los que les gusta la manta, les gusta la lluvia, el frío, incluso a veces un poco el viento. Y ahora llega el calor, puro calor, a pleno calor, a full rendimiento.
1: Así.
0: Hola Pascual y Martín, muy buenas.
1: Muy buenas.
0: Abrimos este Plantas y Planticas con Cardamomo Green Shop, hablando, bueno, es verdad, hace el calor, y el calor tiene consecuencias.
1: Sí, tiene también consecuencias para nuestro corazón.
0: El corazoncito.
1: Y la circulación.
0: Y lo que le hace funcionar.
1: Ahí está.
0: Y cuando hablamos de esas consecuencias...
1: Pues mira, perjudica tanto el corazón como la circulación, y porque para mantener la temperatura corporal...
0: Hay que estar funcionando.
1: El cuerpo se esfuerza mucho más. Uh-huh. Nuestro músculo, corazón, se esfuerza mucho más. Se dilatan los vasos sanguíneos, acelera el ritmo cardíaco... Y combinado con la pérdida de líquidos por el sudor, pues se sobrecarga todo el sistema cardiovascular.
0: Son dos problemas. A los que os gusta el verano, os gusta mucho el verano, pero son dos problemas. ¿Qué podemos hacer para que el calor no nos termine de perjudicar demasiado?
1: Pues mira, hay suplementos que junto con un estilo de vida saludable previenen los problemas cardíacos. Ojo, no sustituyen los medicamentos.
0: Ya, simplemente ayudan, ¿vale?, un poquito.
1: Sin embargo, hay muchos nutrientes que cuentan con un respaldo científico sólido para mejorar la salud de nuestro corazón y circulación.
0: Ajá. ¿Y cómo podemos cuidar de nuestra circulación de una manera correcta?
1: Mira, se suelen combinar dos tratamientos, el interno oral o el externo entre geles y cremas. Los suplementos internos protegen el músculo cardíaco y la elasticidad de las venas y las arterias, mientras que los externos enfocan... En reactivar la circulación, en mejorar, aliviar la pesadez de piernas, en desinflamar. Uh-huh. Todo eso.
0: Vale. ¿Y cómo podemos afrontarlo? Es decir, ¿qué plantas o suplementos internos y sobre todo cuáles serían el objetivo con ellos?
1: Mira, su objetivo es fortalecer el corazón, uh-huh, ¿vale? Reducir las grasas en sangre, mejorar el flujo sanguíneo y proteger la capa interna de las arterias. Estos son... los ácidos grasos omega 3, uh-huh, que siempre hablo mucho de ellos, que son para todos.
0: Es verdad que son un comodín, aparecen en casi todos los capítulos.
1: Es que deberíamos de tomarlos todos y siempre. Reducen los triglicéridos, disminuyen la presión arterial, van muy bien. La coenzima Q10, está súper importante. Es esencial para la producción de energía celular del corazón.
0: Ajá.
1: Y por lo tanto, para la energía física de nuestro cuerpo.
0: Mantenerlo vigoroso.
1: Ahí está. El ajo macerado o el ajo negro ayudan a regular la presión sanguínea.
0: Está buenísimo.
1: Reducen el colesterol. Actúa como un antioxidante protector de las capas internas del corazón y de las arterias.
0: Ajá.
1: Y de venas. La vitamina K2 y D3, que evitan la calcificación de las arterias y redirigen el calcio hacia los huesos, uh-huh, para que las venas se mantengan flexibles.
0: ¿Qué donde tienen que estar?
1: ¿Eh?
0: En los huesos, que es donde,
1: ahí,
0: tienen,
1: es que
0: que
1: donde tienen que estar.
0: Y no en el corazón ni las arterias.
1: Justo. Es que no solamente va, dice, ayudan al calcio, sí, pero también por un motivo.
0: Uh-huh.
1: Y a la circulación y a todo. El ginkgo biloba, la vid roja, el castaño de Indias, son plantas que estimulan y mejoran el flujo sanguíneo, ¿vale? En todo el cuerpo. Reducen el hormigueo, alivian la sensación de piernas cansadas. Y luego también el espino blanco o el olivo, que fortalecen también el músculo cardíaco, favorecen el buen funcionamiento de los vasos sanguíneos.
0: Ajá. Bueno, esos son los que nos podemos tomar por vía oral. Has dicho también hay otros que son tópicos a base de geles, como por ejemplo...
1: Pues mira, estos se aplican directamente sobre la piel,
0: uh-huh,
1: especialmente las piernas, y siempre mediante masajes ascendentes, no descendentes, por favor, hacia arriba.
0: Esto hay que recordarlo siempre.
1: Sí, porque se nos despista a veces. Ya.
0: Luego se me han hinchado los pies. ¿Por qué será?
1: ¿Por qué será? Nos dan un alivio inmediato y nos reducen la hinchazón y la retención de líquidos.
0: Uh-huh.
1: Y hay plantas que se repiten en los tratamientos orales, como el castaño de India y la vid roja, que nos refuerzan también, en este caso, los capilares superficiales,
0: uh-huh,
1: alivian los síntomas de las varices y mejoran directamente la inflamación, el edema, la hinchazón de las piernas. El mentol y el alcanfor que se hacen ese efecto frío, provocando una contracción de los vasos sanguíneos y luego una estimulación de la microcirculación, ¿vale? Y por lo tanto reduce también esa pesadez de piernas. El rusco y la centella asiática, que son plantas que refuerzan los capilares también superficiales y alivian los síntomas de varices. Uh-huh. Y el árnica y la caléndula, que son antiinflamatorias, calmantes, que alivian el dolor de final del día, de las piernas hinchadas, cansadas.
0: Qué chupatón, pasa mucho ahora en verano, de
1: ahora,
0: verdad.
1: Ahora, cuando llega la noche.
0: Madre mía.
1: Y el calor sigue.
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0: Hombre, ya me imaginaba yo.
1: Mira, los suplementos de uso oral como el ajo, la coenzima Q10, la D3, K2, el omega 3, suelen ir solos, ¿vale? Uh-huh. Suelen, a veces van acompañados, pero suelen ir solos. Y otros como los extractos de plantas, espino blanco, centella asiática, castaño de Indias, el rusco, el olivo, etcétera, en suplementos orales como en los geles y cremas de uso externo suelen venir mezclados, ¿vale? Se combinan múltiples principios activos en una sola dosis para tratar los diferentes factores circulatorios. Ajá. 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
0: Efectivamente. Y posiblemente hoy, con esta voz que trae hoy, pero de normal no es así. Hay que cuidarse de la garganta también, ¿eh?
1: También.
0: Cuidado con los destemples.
1: Madre mía, es tremendo. El propóleo, spray de propóleo.
0: En vena también. Pascual y Martín, de Cardamomo Green Shop, muchísimas gracias.
1: Gracias a ti, gracias
0: por
1: a vosotros.
0: Por venir un jueves más y en 15 días más.
1: Muy bien.
0: Adiós.
1: Adiós, hasta luego.
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0: Querido oyente, ¿vas a reformar tu casa? ¿Vas a construir una nueva vivienda? Pues no pierdas detalle de este espacio, porque este te va a salvar de varios quebraderos de cabeza. Es verdad que aquí hablamos mucho de pensamiento, de filosofía, de diferentes cuestiones, muchas veces más metafísicas que prácticas, pero hoy no. Hoy va a ser Miguel Ángel Muñoz, muy buenas.
5: Hola, buenos días.
0: Puramente práctico.
5: Sí, sí, vamos a bajar a la tierra y vamos a ver qué pasa con las obras. A ver cómo
0: ¿qué pasa con las obras? Madre mía, es un lema que puede ir de muy grave a muy liviano, ¿eh?
5: Sí, vamos a intentar dar desde mi experiencia pequeños consejos que pueden salvar de muchos disgustos a la hora de contratar una obra. Es decir, no, si se tienen en cuenta pequeños detalles a la hora de contratarlo con la constructora, pues yo creo que se pueden salvar en muchos disgustos y en muchas cuestiones económicas también, ¿no? Es verdad que, por mi experiencia, las obras siempre, o en la mayoría de los casos, acaban generando una tensión en el cliente con su familia, cliente con el constructor con la familia y con el promotor.
0: Y si los hay, también con los vecinos.
5: Absolutamente. Absolutamente. Al final, la construcción o las reformas generan tensiones que yo creo que si desde el principio tenemos ciertos ítems claro, pues nos puede ahorrar de muchos disgustos, ¿vale?
0: Que no es poco, ¿eh?
5: Que no es poco.
0: Que no es poco, que ya nos metemos en una inversión que económicamente suele ser, vamos a decir, importante.
5: Sí, sí.
0: Que esa inversión importante sea lo menos impredecible posible.
5: Correcto, eso
0: y
5: es.
0: Lo menos gravoso posible también para el ánimo, la emoción y las relaciones
5: exacto,
0: humanas.
5: Que al final, eso es. Cuando acabes tu casa o tu reforma, que estés contento, no estés cabreado, ¿no?
0: Que suele ser el caso.
5: En muchos casos se generan tensiones y luego al final pues todo se olvida y cuando estás disfrutando de tu casa dices, bueno, va.
0: Ya pasó, ¿no?
5: Me ha compensado. Pero sí es verdad que se produce tensión, ¿no? Entonces vamos a ver si damos unos pequeños consejos, vale. Los evitamos, ¿vale?
0: Venga, ¿y por dónde empezamos?
5: Pues empezamos con el contrato, vamos a ver. Tú vas a hacer una reforma, una nueva casa, ¿y qué debería de recoger el contrato?
0: Vale,
5: vale.
0: Importantísimo.
5: Pues empezamos. El contrato debe ser un contrato detallado, ¿vale? Un contrato detallado quiere decir que debemos saber qué tenemos que hacer, qué cantidad tenemos que hacer y qué materiales vamos a utilizar. Uh-huh. No sirve esto de grifería de calidad media, no. Azulejos de precio de mercado medio, no.
0: No, acota, por favor.
5: Acota, vamos a acotar, vamos a decir, queremos una grifería Roca o Grohe o Boades, la que sea, modelo tal, uh-huh. Y de estas características. Porque luego, tú aparentemente, en las calidades de la obra hay muchas cosas que no se ven y que son muy importantes. No es lo mismo tener un grifo de una determinada marca que un grifo de otra determinada marca y por dentro no sabemos cómo son y la calidad y el precio no es el mismo, pues entonces luego te puede llevar sorpresas, ¿no? De durabilidad,
0: como
5: etcétera.
0: Que todo cabo suelto puede ser...
5: Entonces es importante decir, bueno, yo quiero un azulejo de esta marca, uh-huh. Y si se puede acotar el modelo, el tamaño,
0: mejor.
5: O sea, vale. Al máximo detalle posible.
0: Lo más preciso posible.
5: Eso es. No hacer cuestiones genéricas que digamos, bueno, pues esto, yo te puse calidad media y esto es calidad media. Bueno, pues es una calidad media muy interpretable,
0: que,
5: ¿no?
0: Claro, que es que luego eso va a interpretación de
5: claro,
0: cada uno.
5: O alta calidad, ¿no? Y si además acotas el precio, pues mucho mejor. De manera que si tú dices, voy a poner azulejo de precio de mercado de 30 euros por metro cuadrado, pues que te lo pongan. 30 euros metro cuadrado. Para que si lo decido cambiar durante la obra, sepa a qué precio me tengo que ceñir, ¿no? Uh-huh. En cualquier caso, si podemos concretar modelo y marca,
0: mejor
5: muchísimo
0: que
5: mejor.
0: Vale.
5: Eso es.
0: Ítem número uno. Vamos a por el segundo.
5: Vale. Que el contrato se especifique claramente. Pues, bueno, para empezar, lo que quiero decir es que es mucho mejor contratar a un único contratista
0: sí.
5: Que no a varios contratistas. Por varios motivos. Un único contratista vas a tener a un único interlocutor.
0: Ya.
5: A veces pensamos que si yo contrato al albañil y yo contrato al fontanero, hablo yo como el promotor.
0: Como,
5: ¿no?
0: si fueras, efectivamente.
5: Si
0: sí.
5: Yo contrato luego al pintor y luego contrato al de electricista, me voy a ahorrar dinero porque, claro... Esas partes que dijéramos la constructora le mete parte de sus gastos generales, me lo voy a ahorrar. Error, absolutamente erróneo. No lo hagas. Porque al final, el contratista principal, tú vas a discutir con ese contratista principal.
0: Claro, vas sumando criterios.
5: No solo eso, sino que vas a. El contratista principal, el contratista será el encargado de coordinarlo.
0: Ya.
5: Si tú no quieres retrasos. Si tú te encargas del fontanero independiente del albañil, el fontanero va a ir cuando pueda. Y si le viene bien al albañil, le viene bien, y si le viene mal, le viene mal. O sea, la coordinación de los oficios debe ser trabajo del contratista, no del promotor, porque si no el promotor al final, volvamos a los disgustos.
0: Vale.
5: Tienes que ir mañana no puedo, hazme aquí una roza, esa roza quién la hace, no la hace el contratista, pero es que esa roza no la tenía yo contratada, esto quién lo barre, este golpe quién lo ha dado, no, ha sido el fontanero, no ha sido el electricista, no, no ha sido el albañil. Uh-huh. De manera que se produce una gran descoordinación que te va a costar dinero con toda seguridad.
0: Porque por lo general las constructoras, en este caso las promotoras, no tienen a su disposición en sus plantillas a especialistas, sino que van...
5: No, sobre todo en Yecla es muy habitual que los constructores, básicamente son albañiles...
0: Vayan asociadillos, ¿no? Un poco.
5: Es claro, y entonces ellos trabajan con las subcontratas uh-huh. De diferentes sitios, pues el fontanero... Pues trabaja con los que ellos trabajan habitualmente.
0: Vale.
5: Pero ellos se encargan de coordinarlos.
0: Efectivamente.
5: Es decir, cuando yo necesito que esté aquí el fontanero, para que no se me rompe el ritmo de la obra, ya me encargo yo de hacerlo. Vale. Además, eso tiene una cuestión legal importante. Ten en cuenta que las responsabilidades en caso de un accidente laboral las debe de asumir un contratista.
0: Uh-huh.
5: Si tú vas contratando a cada uno de ellos de forma independiente, deberías de asegurarte... que cada uno de esos contratistas o subcontratistas tengan su seguro de responsabilidad civil, que estén dados de alta en la seguridad social, etcétera, etcétera. Y tienes que supervisarlo y controlarlo de cada una de las subcontratas. eso es imposible. Yeah. No, nadie lo hace, ¿no? En caso de un accidente laboral, el promotor puede ser condenado a ser responsable subsidiario. Uh-huh. Con lo cual, cuanto más acotemos la responsabilidad a una única empresa, pues va a ser mucho mejor en caso de que la cosa se tuerza.
0: Vale.
5: ¿Vale?
0: Uf, qué importante es también eso.
5: Sí. Bien.
0: Tercer ítem.
5: Otros gastos que deben estar contemplados.
0: A ver.
5: Por ejemplo, la gestión de residuos. Pues debe estar claramente especificado que la cubeta que yo me llevo a la escombrera y uh-huh. pago una tasa, eso está incluido. No me diga, no, es que las tasas de la cubeta son tantos. No, dime que me lo vas a incluir o no me lo vas a incluir.
0: Claro.
5: Pero que quede claramente especificado. Las tasas de ocupación de vía pública. Llego con el camión y me dice el constructor, no, oye, vamos al ayuntamiento que tenemos que sacar una tasa de ocupación porque no puedo dejar el camión. Bueno, pues eso puede ser una cantidad más o menos importante y además tedioso de gestionar.
0: Sí,
5: ¿vale?
0: Claro.
5: Entonces,
0: que no es inmediato, vamos.
5: Claro, tienes que avisar con 3 días a la policía, tienes que coordinarlo, mientras que eso, que se encargue el constructor y que lo incluyen las tasas, porque vale. Tú no sabes dónde estás metiendo, si van a ser 1 o 10
0: claro.
5: días, o un mes o 6 meses. ¿No?
0: Vete tú a saber.
5: Efectivamente. Muy importante asegurarnos de que el contratista tenga un seguro de responsabilidad civil de daños a terceros. Eso es fundamental. ¿Por qué? Porque en las obras pasan muchas cosas. Un saco de yeso que estropea un coche porque se cae por la ventana, unas grietas en el vecino, un picotazo en la bajante general que tienes que cambiarla. Entonces, para estar seguros de que esa responsabilidad está cubierta, lo debe cubrir un reaseguro de responsabilidad civil el contratista.
0: Ajá.
5: Yo siempre recomiendo que el promotor también se lo haga, por si acaso el contratista no responde. Y tú que estás seguro, no son seguros demasiado caros, pero eso es un tema que debe estar cubierto.
0: Yeah.
5: Igual que el tema de las lo que hablamos de la responsabilidad en caso de accidente laboral. El contratista debes contratar una empresa que sepas que es fiable, que es segura y que toda la gente que lleva trabajando está dado de alta en la seguridad social,
0: sí.
5: que tenga sus cursos de seguridad del trabajo,
0: de
5: prevención, etcétera, etcétera. Contratar a una empresa que no cumpla estos requisitos, no pasa nada hasta que pasa.
0: Claro.
5: Y ya no hablamos de un accidente de muerte, pero una rotura de una pierna o un golpe en la cabeza. O una discapacidad. O simplemente una baja de 3 meses.
0: Ya.
5: Eso puede llevar a consecuencias subsidiariamente al promotor. Con uh-huh. lo cual, eso debe estar perfectamente cubierto.
0: Vale.
5: Otra cuestión es la gestión de los... ya estamos acabando la obra y vale, los boletines. Boletín de instalador, boletín de fontanero, electricista, etcétera. Eso debe estar también claramente reflejado en el contrato, que va incluido en el precio.
0: Uh-huh.
5: Porque si no, pues acaba la obra, vale, pero oye, las tasas de industria son 250 euros. Oye, pero esto... No, claro, hombre, hay que pagarlas. Bueno, pues que te digan si las están incluidas o no están incluidas. Porque todas estas cositas son pequeñas cositas.
0: Pero que tocan mucho la zona.
5: Sí, y que van sumando, ¿no?
0: Sí, sí, sí.
5: Entonces, pues en el contrato, que se detalle al máximo. Resumiendo, memoria de calidades, que se detallen seguro de responsabilidad civil y todos los gastos accesorios a la obra.
0: Ajá.
5: Mira, yo hice una obra una vez.
0: Licencias, etcétera.
5: Exacto. Una obra que contrató el promotor por administración.
0: Ah.
5: Por administración, no. No se debe hacer, porque los gastos que suponía la carga y descarga, porque él pagaba las horas, ¿no? Pagaba las horas, yo tengo tantas horas de albañil, aunque sea de tu máxima confianza, hombre, este tío es más honrado.
0: Sí, sí, pero...
5: Pero, claro, ¿quién paga la limpieza? ¿Quién paga la descarga de la grúa? ¿Quién paga los andamios? ¿Quién paga el alquiler de toda la maquinaria? Es decir, todos los gastos que no estén recogidos en el contrato, te los pueden reclamar. Con lo cual, yo pues no cuesta nada decir, estar un párrafo que diga todo incluido, y que un todo incluido sea un todo incluido. Aparte de estas tasas, no, hombre, las tasas, la licencia, no, es todo incluido, ¿vale? Porque hay muchas cositas que van saliendo en las obras y que se deben de reflejar quién los va a pagar, ¿no?
0: Vale. Uf, cuántas cositas, ¿eh?
5: Hay cositas. Un tema clave, plazos de entrega.
0: Bueno.
5: Vale.
0: Nos da la risa floja a los dos, ¿eh?
5: Los plazos de entrega, vamos a ver, hay que tener en cuenta que una obra está sometida a muchas incertidumbres, ¿no? Sí. Cuando empiezas, el clima, la disposición de los subcontratas, etcétera, etcétera. Entonces yo ahí recomiendo que sí que haya una fecha aproximada. Yo me conto casos de que dice, bueno, vamos a acabar el 15 de junio y a partir de ahí 100 euros por día de atraso. Bueno, yo eso, lo que yo llamo es el espantalbañiles, porque lo que hay que ser es un poco flexible, ¿no? Entender que si tú llevas un planning de obra del 15 de junio y sí, es el 15 de septiembre, es decir, das 2 meses de asueto,
0: sí,
5: y no ha cumplido, sí que se puede empezar a aplicar una penalización.
0: Es que 3 meses ya son otra cosa.
5: Claro, pero sí que hay que tener, yo creo que, amarrado una penalización. Uh-huh. Normalmente cuando hay grandes atrasos es que la cosa ya va torcida, ¿no?
0: Ya.
5: Y lo más probable es que acabes en el juzgado. Con lo cual, sí que fírmate una cláusula de penalización, pero sé flexible. No quieras aplicarla de una forma taxativa, porque las obras, ya te digo, están sometidas a 1000 cosas que pueden pasar.
0: Internas, externas.
5: Y que muchas veces el constructor, en su mejor voluntad, no puede hacer otra cosa, ¿no?
0: Ya.
5: Entonces, cláusula de penalización sí, pero con cierta flexibilidad.
0: Y es verdad que luego, en los últimos años, a raíz, por ejemplo, de la guerra en Ucrania,
5: sí,
0: que hubo también una temporada donde hubo, sí, un encarecimiento,
5: sí, sí,
0: de diferentes materias, sí, primas, también aquí ahora en la guerra de Irán, también,
5: sí,
0: o sea, son cosas que no están en nuestras manos,
5: sí,
0: pero que también influyen.
5: Sí, eso es un tema delicado, difícil, pero en el plazo de la obra, yo soy de la opinión que no se debe de incrementar costes por el incremento.
0: Por la inflación.
5: Sí, porque estamos hablando de 2 años, o que se contemple. El contratista sí es un poco inteligente, de ahí venimos.
0: Se adelanta
5: esas cosas, efectivamente. Claro. Y además, por eso a veces se piensa que yo contratando partida por partida me voy a ahorrar dinero. No te vas a ahorrar ni un duro, te va a costar tiempo, dinero y disgusto, ¿no? Forma de pago.
0: Venga.
5: ¿Cuándo le pago al albañil? ¿Todos los viernes? Pues mi consejo es que se paguen a partida ejecutada. Es muy habitual que dices, bueno, oye, tengo que montar los aires de climatización, estoy en estructura, oye, que ya compré las máquinas porque van a subir, me las pagas y luego ya, pues ya las tenemos compradas.
0: Ya.
5: Yo, en mi opinión, eso es un error. Porque no están montadas.
0: Claro.
5: Yo tengo unas máquinas allí que a lo mejor están en la obra, en el almacén del albañil, las habré pagado, pero si la cosa se tuerce, siempre estamos poniendo en lo peor.
0: Siempre,
5: las
0: siempre.
5: Cosas, quiero decir, las
0: y,
5: cosas,
0: es una, y es un estado inteligente, porque así te ahorra muchos disgustos.
5: Claro. Yo soy de la opinión de que se pague obra ejecutada. Es decir, vamos a ver. Siempre estamos hablando de esa flexibilidad. Uh-huh. Pero si tú efectivamente ves que las máquinas están montadas y están terminando de conectarlas y tal, y al albañil te dice, oye,
0: Pues todavía
5: puedes empezar a pagarlas. Pero eso si de...
0: Si oye, no está ni la instalación todavía.
5: Claro, oye, que he comprado los ladrillos y los tengo en el almacén y ya los voy gastando poco a poco. Bueno, pues cuando me los pongas...
0: Te los voy pagando.
5: Claro, porque en el caso de que acabe mal el asunto, pues no los vas a ver. Probablemente, ¿no?
0: Vale.
5: Entonces, lo que decíamos es que es importante exigir el seguro de responsabilidad civil. Uh-huh. y que la seguridad social... Pero incluso yo me he encontrado casos de que se exige un certificado de que el seguro está contratado para esa obra con la compañía de la póliza de seguro, que yo creo que es lo interesante, y además que un certificado de que los trabajadores que hay allí están al corriente de la seguridad social. Tanto los trabajadores como la empresa.
0: Vale.
5: Eso parece que es meterte en las tripas de la constructora, pero te garantiza que la gente que está trabajando allí es seria, ¿no?
0: Uh-huh. Vale.
5: Un tema súper delicado, el yaque. Ya que estamos...
0: Venta cruzada, ¿no? También en la obra.
5: No, pero ya, oye, ya que estamos aquí, pues ¿por qué no me picas esa pared y le damos un enlucidito? Oye, ya que estamos en ese cuarto de baño, oye, ya que estamos en el lío, pues cámbiame estas luces. Bueno, el yaque es seguramente el origen de los disgustos más grandes.
0: Más gordos, ¿no?
5: Sí. Porque yo os aconsejo fervientemente que la gente que esté haciendo obras y que piense en los yaques, que los contrate como si fuese el inicio de obra. Vale, vamos a reformar este cuarto de baño. Vale, pues dime, ¿cuánto me cuesta?
0: Exactamente.
5: ¿Qué me vas a meter? ¿Y cuánto tiempo vas a tardar en construírmelo? Mm. No, ya que estás ahí...
0: Ya,
5: pues
0: no.
5: ¿Por qué no? No, no.
0: Todo lo que está fuera de proyecto...
5: Presupuestado.
0: Se vuelve a presupuestar.
5: Se vuelve a presupuestar. Igual que las modificaciones. Cualquier modificación de este tema que hay aquí, no me lo hagas, vale, pues yo te voy a descontar X porque me vas a hacer esto. Pues una cosa por otra, no. Presupuéstame lo que no haces y presupuéstame lo que me vas a hacer.
0: Efectivamente.
5: Vale, eso ahorra muchísimos disgustos, ¿vale?
0: Vale.
5: Y luego hablamos...
0: cosas, ¿eh?
5: Son pequeñas
0: cositas. Vaya manual, ¿eh?
5: Vamos a la... Hemos acabado la obra y...

0: Las cuestiones de acabado, es decir, pues alguna pequeña fisura que salga, un desconchado en la pintura, un azulejo que se cae, eso tienes un año de garantía. El albañil debe de repararte durante un año esos daños estéticos, ¿vale? Hay 3 años para las cuestiones de instalaciones, es decir, un cuadro eléctrico que no funciona, la luz no tal, la campana de la cocina no funciona, esos son 3 años, ¿vale?
1: Vale.
0: Y 10 años los problemas estructurales. Hay un problema estructural durante 10 años.
1: Me aparece un grietón aquí que no veas.
0: Exacto, ya se detecta que es un problema de estructura o de cimentación. Uh-huh. Entonces son 10 años de garantía. Durante esos 10 años, el constructor debe responder, el constructor, el técnico o quien diga el juez, porque si vamos a un daño de ese tipo, vamos al juzgado. ¿Vale? Entonces, tener en cuenta que un albañil no está sujeto a una obra eternamente.
1: Ya.
0: O sea, si sale una fisura o se levanta un trozo de madera a los 2 años. Pues ya no está cubierto por la garantía.
1: Ya.
0: ¿Vale?
1: Vale.
0: Y básicamente son los consejos generales y...
1: una guinda, venga, ponle una guinda.
0: La conclusión. Dedicar todo el tiempo necesario y suficiente a estudiar el proyecto. Es decir, antes de empezar la obra, vamos a estudiarlo. ¿Cuántos enchufes hay? Si hay 1 o 2.
1: Ya.
0: ¿Qué acabados? ¿Qué distribución? ¿Cómo quiero la iluminación? O sea, de todo el tiempo que se dedique en papel a estudiar el proyecto, es dinero que te vas a ahorrar, sin duda alguna.
1: Vale.
0: Por supuesto, contratar a un técnico. Y esto ya, pues, aparte de barrer hacia mi terreno, es que es lo razonable. Tú dices a alguna persona que sepa de lo que está hablando y que hable el mismo idioma que el albañil, ¿no? Que te supervise el proyecto, que hables con él y diga, quiero que hacer esto, que él te haga una medición. Que supervise el contrato para ver si el contrato se ajusta a lo que tú quieres hacer.
1: Uh-huh.
0: Y luego que dirija la obra, ¿vale? Todo, aunque sea una obra pequeñita, un técnico siempre te va a dar la seguridad, que es un técnico es que juega en tu equipo, juega en el equipo del promotor, que para eso lo contrata, para que todo salga perfectamente bien. Lo que te vas a ahorrar probablemente en pagar a un técnico es infinitamente mayor de lo que te cueste que te cobre el técnico por supervisarte el proyecto. No, de eso estoy absolutamente seguro. Nunca contrata por administración, ya lo hemos comentado.
1: Sí.
0: No contrate, aunque sea tu cuñado, no contrate por administración.
1: Especialmente si es tu cuñado.
0: Y luego lo que hay que entender también es que las obras se hacen a mano. Es una pura artesanía.
1: Uh-huh.
0: No hay dos obras iguales. No viene prácticamente nada ya elaborado de una fábrica. Entonces, hay pequeñas imperfecciones siempre. Hay un azulejo que sobresale un poquito más que el otro. Hay un siempre.
1: Me parece lo completamente normal y comprensible.
0: Pues no en todos los casos se comprende, ¿no?
1: Vale.
0: Quiero decir, hay veces que surgen tensiones por pequeñísimas cosas. Mira, tú estás haciendo una fachada un día nublado que llueve y estás echando mortero con el ladrillo y está húmedo al 80%. Al día siguiente sale un sol de verano y ese mortero que aún está seco se retrae muy rápido y el que estás haciendo ese día es diferente al anterior. Son procesos químicos. Un día hace frío, otro día hace viento, etcétera. Quiero decir, yo creo que ser comprensibles, que es un trabajo difícil, artesano, y que pueden surgir pequeñas cositas. O sea, lo que hay que hacer es ver el global. ¿Eh?
1: Creo
0: eso es importante.
1: Que este espacio va a merecer un par de escuchas por lo menos más, ¿eh?
0: Sí, no.
1: Para aquel que se lo está pensando, todo, que lo tenga todo en cuenta.
0: Sí, cualquier duda que surja, pues aquí estamos para resolverla, ¿no?
1: Mira, ahora, una cuestión que nunca hacemos gala de ello, que si tienen alguna propuesta, pues ya saben cómo ponerse en contacto a través de las redes y que resolvemos quizá cuestiones y preguntas
0: sí.
1: que tengan los oyentes.
0: Abrimos una sección de
1: estaría consultorio. Muy bien, sí, estaría muy bien.
0: Nada, dispuestos.
1: Miguel Ángel Muñoz, muchísimas gracias.
0: Gracias a vosotros.
1: Y en 15 días más.
0: Venga.
1: Adiós.
0: Adiós.

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0: Son las 7 de la tarde.
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2: ¿Qué tal? Buenas tardes. 7 en punto de esta jornada de jueves 21 de mayo. El Grupo Socialista ha denunciado el estado de abandono del aljibe medieval situado en el Camino de los Torrejones, a lo que el concejal de Cultura ha respondido que el mantenimiento de este espacio se realiza de forma periódica. Un aljibe que data del siglo XII y que, según los socialistas, el ayuntamiento restauró con una inversión cercana a los 25.000 euros en 2011, que presenta actualmente, vegetación, suciedad y señalética deteriorada o ilegible. También recuerdan que el aljibe se encuentra en un camino habitual hacia la zona de los Torrejones y que podría funcionar como punto de interés para visitantes y vecinos interesados en el patrimonio de Yecla. Escuchamos al portavoz del Grupo Socialista, Cristóbal Ruiz.
3: Ahora mismo el estado es lamentable, está lleno de hierbas, está sucio, la cartelería ni se puede leer. En definitiva, creo que es un abandono que deberíamos pues yo creo que el equipo de gobierno debería de poner un poco más de interés aquí en este asunto. Yo creo que si este tipo de pozo estuviera en otra población, podríamos decir en otro país, yo creo que hasta incluso se podía hacer algún hotel al lado. Es realmente un resto arqueológico importante que se conservó, que se cuidó allá en el 2011, y lo que no podemos hacer es invertir dinero y luego con el paso del tiempo abandonarlo. Ahora mismo se encuentra totalmente abandonado, lleno de hierbas, el suelo, pues hay hasta bolsas de pipas. En definitiva, no se ha cuidado. Un aljibe que pilla es una bonita parada para aquellas personas que vayan hacia los Torrejones, están en el Camino de los Torrejones, y que vean cómo era un aljibe medieval allá por el siglo XII. En definitiva, lo que pedimos desde aquí es al equipo de gobierno más cuidado, que se hacen cosas, pero que luego hay que cuidarlas. Y este aljibe es una auténtica vergüenza en el estado que está.
2: Pues ese estado ya no es tal, porque la brigada ha limpiado el aljibe esta mañana. El concejal de Cultura, Daniel Jiménez, ha respondido a las críticas negando que exista dejadez por parte del ayuntamiento. El edil ha señalado que la presencia de hierba en el entorno del aljibe es consecuencia de las lluvias de primavera y ha indicado que las labores de limpieza de estos espacios se realizan cada mes de julio. También ha invitado al portavoz socialista a trasladar este tipo de cuestiones directamente al área de Cultura. Escuchamos a Daniel Jiménez.
4: Yo le invitaría al señor Cristóbal a que, en lugar de montar esos performances mediáticos y televisivos, que bueno, cada uno al final hace la política como considera, desde luego, pero tiene el despacho suyo al lado del mío. Puede entrar, puede consultarme y podemos ver esta situación sin ningún tipo de problema. La conservación y, por supuesto, el mantenimiento de estos, en este caso, de estos espacios patrimoniales que poseemos en nuestra ciudad, pues pertenecen, por supuesto, al director municipal, al arqueólogo municipal de nuestra ciudad. Entonces, él efectivamente pues tiene un seguimiento sobre esta limpieza. Él decía, el señor Cristóbal decía, que hay hierba y que crece hierba. Lógicamente, en primavera llueve y crece hierba. Y la hierba se limpia cuando deja de llover. Todos los meses de julio se hace la limpieza de este y otros espacios patrimoniales. Bajo ningún concepto el equipo de gobierno tiene dejada el patrimonio, todo lo contrario. Se rehabilita, se pone en valor. Puedo poner ejemplos como pueden ser las obras que se están realizando en la Iglesia Vieja o en el yacimiento del Hijjácar, que van a todo gas, y puedo poner también el ejemplo del plan director de los Torrejones, que también pues efectivamente se trata de recuperar y de darle valor y poner en valor nuestro patrimonio. Todo lo contrario a lo que el señor Cristóbal ayer dejó caer en nuestra sociedad. En definitiva, hoy, esta mañana, me consta que ya la brigada se ha puesto manos a la obra, ha adelantado esa limpieza y ya está limpio en la zona del aljibe que allí este señor, el señor Cristóbal, nos contaba.
2: Más cosas, solidaridad creativa y espectáculo. El próximo 18 de junio, el conferenciante empresario Fernando Botella presentará en el Teatro Concha Segura Crearte, despierta tu poder creativo, una conferencia experiencial a beneficio de la Fundación Aladina. Una iniciativa organizada por la Concejalía de Desarrollo Económico dentro de las actividades del ENDEI. Todos los asistentes recibirán gratuitamente un ejemplar del libro Crearte, despierta tu poder creativo, cuyos derechos de autor serán donados íntegramente a la Fundación Aladina. Además, la editorial aportará 22 euros por cada libro entregado. Escuchamos a la concejal de Dinamización y Desarrollo Económico, Isabel Pérez.
5: Es un proyecto que desde que me lo notificaron y me dijeron que era así, pues desde el ayuntamiento dijimos que queríamos apoyarlo y sobre todo desde la ENDEI queríamos apoyarlo porque además es el libro va destinado también a dar esos consejos, esas pautas a todos aquellos emprendedores y aquellas empresas vinculadas sobre todo pues a la actividad comercial, a la actividad de la hostelería, a los grandes empresarios. Fernando es un gran líder, es uno de los top speakers más importantes a nivel nacional e internacional que tenemos en nuestro país y bueno, escribe precisamente para dar esas pautas a todos aquellos emprendedores que necesiten pues trabajo sobre su propio liderazgo, sobre el trabajo en equipo, sobre temas económicos para poner en marcha pues en los negocios.
2: Botella, experto en liderazgo y transformación empresarial, busca ayudar a las personas a dejar de vivir en modo automático y a desarrollar su creatividad tanto en el ámbito personal como el profesional. Una conferencia dirigida especialmente a emprendedores, empresarios y personas interesadas en potenciar el liderazgo y trabajo en equipo. Escuchamos al autor de Crearte, Despierta tu poder creativo, Fernando Botella.
6: Porque no lo vamos a presentar de cualquier manera. Vamos a montar un circo, nunca mejor dicho. Ya veréis por qué, esto no lo quiero desvelar y no voy a hacer ningún spoiler, pero vamos a montar un circo. Vengo con actores, vengo con 8 músicos en directo, vamos a montar toda una historia guionizada, es más una obra de teatro que una presentación al uso, es muy divertida, lo vamos a pasar bien y nos vamos a llevar mensajes. Yo haré 4 monólogos más uno de presentación del libro, muy divertidos, dentro de todo un entorno de comunicación para emprendedores, para empresarios, como decía la concejala, para gente del pueblo, para gente que quiere de alguna forma cuestionarse su estado vital y por eso va muy relacionado con Aladina también. El libro es entender que la principal obra de arte que tenemos cada uno es nuestra propia vida y muchas veces se nos olvida. Realmente esta es la clave, ¿no? Entonces lo vamos a contar tanto en lo profesional, en el mundo empresarial, como en el mundo a nivel personal, ¿no? Y esa es la invitación, venir a pasarlo bien, pero venir sobre todo a participar en un acto solidario de ayuda a la Fundación Aladina y estaremos encantados de recibiros allí, haremos firma de libro y lo pasaremos muy bien.
2: El embajador de la Fundación Aladina en la región, Fran Maza, confía en que el público responda de forma masiva para seguir apoyando la mejora de la planta de oncología infantil de La Risaca, una actividad gratuita, aunque será necesario retirar invitación previa en la oficina de turismo. Escuchamos a Fran Maza, embajador de la Fundación Aladina.
7: He dicho que el evento más grande que han hecho, han llegado a juntar a 300 personas. Y yo le he dicho, aquí vamos a llenar el teatro, vamos a ser más de 600, porque Yecla en esto lo tiene muy claro y siempre que hay un movimiento a favor de cualquier fundación o asociación para la ayuda a personas, y en este caso a niños y a niñas, pues nos volcamos. Así que yo desde aquí invitaros a que llenemos ese teatro, a que hagamos que esto ocurra y a seguir mejorando esas plantas de oncología y darte las gracias por lo que haces, porque Fundación Aladina no sería lo que es si no hubiera personas como en este caso Fernando y el Ayuntamiento de Yecla que colabora en todos estos eventos.
2: Más cosas. El 31 de mayo se va a celebrar en Yecla un festival taurino benéfico cuya recaudación se va a destinar a la reparación de la cúpula de la Basílica de la Purísima. Una iniciativa que parte en colaboración entre la Peña Taurina Yeclana, el Ayuntamiento y la empresa organizadora, tras los contactos establecidos una vez conocida la situación del templo, con el objetivo de impulsar su restauración mediante una actividad solidaria. Rafa Conrado es miembro de la Peña Taurina.
8: La Peña Taurina Yeclana, tan pronto como tuvo noticia de lo ocurrido en la cúpula de la Basílica de la Purísima Concepción de Yecla, se puso en contacto con la Concejalía de Festejo, que a su vez lo haría con la señora alcaldesa, doña Remedio Lajara, con el fin de ver si se podía organizar, con la ayuda, como siempre, como en otras ocasiones, de la Peña Taurina Yeclana, para colaborar y conseguir que los daños producidos por el viento hace unos meses en la cúpula, pues se pudiera llevar a cabo la reparación y que la cúpula pues pudiera lucir como siempre, de como lo ha hecho desde hace tantísimos años. Por tanto, ahora nos reunimos la empresa, la Concejalía de Festejo y la Peña Taurina con el fin de hacer esta rueda de prensa, darlo a conocer al pueblo de Yecla y a ver si conseguimos que la gente se meta en lo que conseguimos, lo que queremos conseguir de reparar la cúpula de la Basílica y que muy pronto pueda lucirse como lo ha hecho desde hace tantísimo tiempo.
2: Se lideran 5 novillos de la ganadería Roque Jiménez, uno de ellos para la figura del rejonero Alberto Armendáriz y 3 para los toreros Víctor Janeiro, el cordobés y Gómez Valenzuela. El festejo contará además con el novillero Iker Ruiz de Palazón y otros 2 alumnos de la Escuela Taurina de Murcia, Carmen Soler y Carlos Moreno, que liderarán 2 becerros de la ganadería yeclana de Nazario Ibáñez. Francisco Delgado es el empresario promotor.
9: Tenemos un gran festival taurino, un festival que lo compone el rejonador Roberto Armendáriz, Víctor Janeiro, el cordobés, Gómez Valenzuela y el novillero murciano Iker Ruiz de Palazón. Un festival con un atractivo, con 2 toreros como es Víctor Janeiro y el cordobés, 2 toreros mediáticos, Gómez Valenzuela, que es un matador de toros jiennense, y como no, pues tenemos que darle ese sitio a los toreros de Murcia, que también nos acompañan 2 alumnos de la Escuela Taurina de Murcia, como Carmen Soler y Carlos Moreno. Y una tarde pues en la que tendremos novillos de Roque Jiménez, una ganadería jiennense. Y luego, bueno, pues decir que tenemos precios populares a 25, 20 y 10 euros para los niños. Y espero de verdad pues que tenga una aceptación y que pueda venir pues bueno, pues toda la gente, toda la afición, no solamente de Yecla, sino de la provincia de Murcia. Y esperemos de verdad que bueno, pues trabajar con ilusión y con ganas para que pueda ser un éxito.
2: Y un último asunto antes de pasar a la agenda, que tenemos que contarla hoy. Bodegas Barahonda va a coger estos días una nueva propuesta expositiva del artista yeclano Rafa Picó, que en esta ocasión ha apostado por piezas de formato redondo que se integran en el espacio con una muestra pensada específicamente para la sala del restaurante. Escuchamos en este orden al artista Rafa Picó, al gerente de Bodegas Barahonda Antonio Candela y al concejal de Cultura Daniel Jiménez.
10: La verdad es que exponer aquí es algo que quería hacer desde hace mucho tiempo, entre otras cosas por eso, era como un sitio ideal, un marco ideal para meter esta obra que tanto tiene que ver con eso. Y bueno, profundamente son cuadros donde hay incrustaciones, donde hay una superficie, pero también hay un interior, hay una profundidad, hay una herida sobre el propio cuadro, hay textura. Y entonces te deja ver su interior. La belleza no solamente la podemos contemplar en el exterior, sino que seguramente en ese interior, en este caso son cuadros realizados sobre madera maciza, es donde encontramos una herida pero ya curada, una herida que ya es una cicatriz, ha cicatrizado y empieza a ser bella. Y dentro de esa herida está la casita, que en este caso, en estos cuadros, cuesta un poquito más de ver, pero esa casa que utilizo siempre está sumergida dentro del cuadro. Una sensación de la sensación de meter la cabeza dentro del agua y aislarte del mundo es un poco lo que le pasa a esta casa dentro de esos cuadros, que es que se está aislando del mundo y de alguna manera se siente bien estar en ese estado, ¿no?
11: Para nosotros es fundamental ese apoyo a la cultura y, por qué no decirlo, sobre todo también ese apoyo a la cultura local, al artista local. Y bueno, ya he presentado todas las dos obras que hay aquí. Creo que es una oportunidad y, como bien decía Rafa, se queda muy bien integrada en el espacio. Es una oportunidad pues para conocer lo que están haciendo artistas nuestros de Yecla y, como digo, desde Barahonda, el apoyo total a la cultura local. Me ha encantado también la segunda parte de la exposición, que viene relacionada con el cartel que ha hecho para la Feria del Mueble, tan importante en estos momentos por apoyar a esta feria, que es la feria número 1 de España, la primera que fue creada en España. Como digo, para nosotros es un orgullo poder estar aquí, poder acompañar y sobre todo haber cedido nuestro espacio para que Rafa pueda exponer su obra.
12: Por parte, como digo, del Ayuntamiento de Yecla, pues apoyar estas propuestas, también pues ver ese punto atractivo de sacar la cultura a la calle, estos espacios tan sumamente atractivos, donde es sella de identidad de nuestro municipio, como es el vino y como es el mueble. Así que pues invitar a toda la ciudadanía que puedan pasar por aquí y ver esta exposición.
2: Pues una exposición que va a estar durante, la manera paralela a la Feria del Mueble de Yecla. Ya saben que él es el encargado de la gráfica de este año de la feria que empieza este próximo martes. A partir de piezas y recortes, explica, surgió una nueva serie construidas a partir de elementos de madera reutilizados, generando composiciones posteriores al diseño inicial. Y en cuanto a la agenda, la adelantamos ya, la programación arranca con el Festival de Cortometraje Realidades Imaginarias 2, organizada por Yecla Film Office, en colaboración con la Concejalía de Juventud y el Cineclub Odeón, que va a celebrar la entrega de premios este jueves a las 7:30 de la tarde en el Auditorio Municipal. El viernes continuará la agenda con actividades juveniles en el sótano, donde se va a desarrollar un juego de creación de personajes, propuesta de ocio participativo dirigida a jóvenes, además en el Parque de la Constitución, acogiendo a las 8:30 de la tarde la entrega de premios de las fiestas de San Isidro, que se va a reconocer el trabajo de la cabalgata, así como los concursos de escaparates, balcones y ventanas organizados con motivo de las fiestas con las fiestas de San Isidro. La jornada se completará con el concierto literario Voces de Écula, previsto también para la noche del viernes. El sábado, el Centro Excursionista organizará la salida Riópar y El Calar, mientras que las fiestas de San Isidro celebrarán la jornada de convivencia en la pedanía de Raspay, donde continuarán también las actividades del sótano, con un taller de huerto aromático por la mañana y de baile por la tarde.

0: en el Museo de la Semana Santa. Y ahora, al deporte.
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0: Y en Página Deportiva hablamos del Club Gimnasia Rítmica Yecla, que firmó una gran actuación en el Campeonato Regional Control Individual e Individual Masculino, con varias clasificaciones para el próximo Campeonato de España, que será en Guadalajara del 13 al 17 de junio. Entre las actuaciones más destacadas sobresalió Naira Martínez, subcampeona regional en categoría alevín absoluto y clasificada en manos libres, aro, pelota y en general. También brilló Erika Martínez, que se proclamó campeona regional junior absoluta, logrando además su clasificación en aro, pelota, mazas y general, además de finalizar subcampeona en clasificación general open. En categoría senior absoluto, Gonzalo Muñoz completó una actuación sobresaliente al proclamarse campeón regional y obtener el billete nacional a cuerda, aro, mazas y general. A ello se sumó también el papel de Alejandra Ortuño, campeona en primera categoría individual y clasificada en aro, pelota, mazas, cinta y general. El club afronta ahora con ilusión la preparación para la gran cita nacional, recompensa el trabajo y esfuerzo realizado durante toda la temporada por gimnastas, técnicos y familias. También los deportistas del club participaron en la última prueba del circuito de Liga Regional, donde volvieron a demostrar una notable progresión. En Liga Escolar, Sara Sánchez logró la medalla de bronce en categoría Benjamín en manos libres, mientras que el conjunto infantil acabó cuarto en cuerda. Por su parte, el conjunto de Liga 1 concluyó en séptima posición en mazas. En cuanto a Lada Yeclano, volvió a dejar su impronta, por un lado en la Liga de Primera División Femenina, disputada en Madrid, por otro en el Campeonato Regional de Combinada Sub-14 en Alhama de Murcia. 5 atletas del club viajaron hasta la capital, cedidas a Lucán Cartagena, para disputar la segunda jornada liguera en pista de Vallehermoso. Estela Muñoz protagonizó una de las actuaciones más destacadas al finalizar en segunda posición en los 5.000 metros marcha. También firmó una excelente competición Ariadna Zornoza, cuarta en el 400 metros lisos. Saray García concluyó sexta y formó parte del relevo 4x400 de Lucán Cartagena. Desde el conjunto cartagenero terminó cuarta posición. De las pruebas de fondo, Carmen González completó una sólida actuación en el 3.000 metros, finalizando sexta. Por su parte, Blanca Rubio fue octava en lanzamiento de martillo. También el club estuvo presente en el Campeonato Regional de Combinadas en Alhama Sub-14 por la joven Leire Ortuño, que participó en el pentatlón femenino. La atleta concluyó en el puesto 22, destacando especialmente en las pruebas de lanzamientos. Y hablamos también del Club Fondistas Yecla. José Enrique Benedito Rodríguez estuvo presente en la séptima edición Trail Murciana de Guadalupe, carrera de 14 kilómetros y 600 metros de desnivel positivo, completando una destacada actuación que le permitió finalizar en la segunda posición en categoría Master 60. Y por último, el Parque Pack Team también dejó huella fuera de la región en una exigente cita de montaña disputada en tierras valencianas. Aida Soriano y Adrián Conejero estuvieron en Cofrentes, participando en el trail de 11 kilómetros, en el que ambos corredores completaron con éxito la competición en 1:35. Adrián fue 23º en su categoría, Aida Soriano 16ª en la suya. Y ahora nos vamos con el tiempo.
2: Saludos, muy siempre, buenos días. A 10 días de acabar el mes de mayo, llegamos a esta jornada del jueves 21, en la que seguimos hablando de estabilidad atmosférica y de calor, de temperaturas que ya han ascendido y van a seguir con valores similares a corto, medio y largo plazo. El calor ya ha llegado para quedarse y seguiremos hablando, como decimos, en los próximos como mínimo 15 días de máximas que irán rondando entre los 28, 29, 30 grados, incluso puntualmente superiores a ese valor en algunas jornadas, y mínimas que van a ir rondando también entre los 12 y los 14 en el núcleo urbano, inferiores a los 12 o 10 grados centígrados en los habituales polos más fríos del término municipal. Seguimos hablando de estabilidad atmosférica, del predominio de los cielos poco nubosos o despejados, viento débil, y esta va a ser la tónica, como decimos, prácticamente la previsión meteorológica de los próximos 10-15 días. Vamos a hacer un copia y pega porque vamos a hablar de monotonía atmosférica, estabilidad atmosférica 100%. La dorsal anticiclónica se nos posiciona sobre la península ibérica y va a proporcionar días de calor y de sol. Nada más. Saludos, disfruten de la jornada.
0: Muchísimas gracias, Daniel Beltrán. Lo dejamos aquí. Volvemos mañana a partir de las 9 con programa.

0: especial a partir de la 1 y hasta las 2 desde la Manix. Nos iremos a la discoteca más icónica de nuestra ciudad, que cierra sus puertas la próxima semana. Aquí lo dejamos, volvemos mañana. Disfruten del día, adiós.
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1: A ver si nos entendemos con Paqui Retuerto.
0: Ha sido como si fuera un pestañeo. O sea, tengo la sensación de que Paqui estuvo aquí hace nada, cuestión de 2 horas. Hola, Paqui Retuerto,
8: hola,
0: muy buenas.
8: Hola, pues ya hace 15 días.
0: Ya lo sé.
8: Así que fíjate cómo pasa el tiempo.
0: Mayo es que está pasando muy rápido.
8: Sí, con tanta fiesta, ¿verdad?
0: Ay, ¿qué tal? ¿Cómo se ha pasado las fiestas?
8: Pues, bueno, yo...
0: ¿Diferentes?
8: Sí, diferentes. Este diferente. Año diferentes, sí, porque no he estado aquí, así que... Pero bueno,
0: es bien. Otra forma de disfrutarlas también.
8: Forma. Sí, desde
0: tú
8: luego.
0: Que, tú que puedes, como tú quieras.
8: ¿Eh?
0: Vamos a por otra remesita de palabras.
8: Sí.
0: La última vez que viniste por aquí hablamos de anglicismos. Uh-huh. Y, bueno,
8: extranjerismo,
0: mejor dicho.
8: Sí.
0: Esos que vienen de fuera y nosotros la integramos. ¿Hoy con qué nos sorprendes?
8: Pues mira, ayer 20 de mayo, que ya supongo que tú te harías eco de ello, se celebró el Día Mundial de las Abejas.
0: Hombre,
8: para
0: claro.
8: Crear conciencia sobre la importancia de los polinizadores, las amenazas a las que se enfrentan y el beneficio para toda la Tierra, unos insectos que están seriamente amenazados con su desaparición. Y unos insectos muy, muy importantes, las abejas.
0: No,
8: ¿eh?
0: No sé si somos totalmente conscientes de lo importante que son para mantener...
8: Yo creo que no.
0: ...todo. Para mantenerlo
8: no
0: todo.
8: Es solamente que nos den la miel, es que dentro de lo que es el ciclo de la vida es muy importante.
0: Es increíble lo importante que son los bichos estos, que luego los vemos y salimos corriendo porque nos pican, duele.
8: Bueno, pican más las avispas que las abejas,
0: pican,
8: ¿no? Pero,
0: pican
8: pero
0: todo.
8: Sí, es bueno, sí.
0: Pican todo. Entonces vamos a hablar de abejas y derivados.
8: Vamos a hablar de las abejas, sí. Y de todo lo que conlleva la abeja a su alrededor.
0: Venga, cuéntanos.
8: Y bueno, pues lo primero es saber qué es una abeja.
0: Con A, ¿no?
8: Con A, sí, sí, vale. Sí, una abeja. Es un insecto himenóptero de unos 15 milímetros de largo, de color pardo negruzco y vello rojizo, uh-huh. que vive en colonias y produce cera y miel. Uh-huh. Vamos, la descripción no puede ser más, ¿eh? 15 milímetros, color pardo negruzco.
0: Totalmente
8: rojizo,
0: quirúrgica, ¿eh?
8: Vello rojizo, sí, sí, sí. Eso es lo que es el animalito.
0: Vale.
8: ¿Vale? Pero luego si nos vamos a una persona...
0: El animalito...
8: Claro.
0: Ah.
8: Claro.
0: Que luego, la persona sí, también se puede
8: mira,
0: llevar
8: a abejas. Mira, es que esa persona es muy abejica. Pues es una persona laboriosa y previsora.
0: Como son las abejas.
8: Claro.
0: Entonces es un halago.
8: Eso, claro, sí, sí. Cuando se le dice a alguien que es una abeja, sí.
0: Cuando son ovejos, no.
8: No, no, no. Eso es otra cosa. Eso es otro animal, otra definición y otra cosa distinta. Que a ver, los hay los por ahí, pero...
0: Joder,
8: pero
0: que si los hay.
8: Y apuñados.
0: Lo que más.
8: Y bueno, fíjate. Y luego, dentro de las abejas, hay muchas abejas, ¿no? Uh-huh. Está la abeja albañila, que vive apareado y hace para su morada agujeros horizontales en las tapias y en los terrenos duros. Uh-huh. La abeja carpintera, del tamaño y forma del abejorro, de color negro morado, que fabrica su panal en los, en los troncos secos de los árboles.
0: Sí.
8: Luego está la abeja maestra o abeja reina,
0: ajá.
8: que es la hembra que fecunda a las abejas, única en cada colmena. Y la abeja obrera, que es cada una de las abejas que carecen de la facultad de procrear y que producen la cera y la miel. O sea,
0: que
8: además
0: curran.
8: Dentro, exactamente, pero fíjate, dentro también de las abejas, excepto la reina, que es la que se dedica a procrear.
0: Ya está, a vivir
8: la
0: vida.
8: Las demás son las que curran, ¿no? Entonces, fíjate también la cantidad de abejas que hay, ¿no? Dice, pues, abeja, y siempre la obrera o la reina, ¿no?
0: Ya, o los zánganos.
8: O los zánganos. Pero fíjate que hay más.
0: Hay más,
8: sí. Y luego pasaríamos, efectivamente, a ese que tú has nombrado, que es el zángano.
0: El zángano.
8: El zángano, que, bueno...
0: ¿Ves?
8: Primero,
0: estos también son bastante ovejos.
8: Primero, un zángano es una persona floja, desmañada y torpe. Esto para empezar. O sea, que cuando se dice eres un zángano, ¿eh?
0: Es que es uno de los apelativos medianamente despectivos,
8: sí, sí.
0: más bonitos que hay, ¿eh?
8: Sí.
0: Menudo zángano.
8: Entonces está eso también, la persona holgazana que se sustenta de lo ajeno. ¿Eh? Esas dos cosas. O sea, tú puedes decirle zángano, pues eso, a una persona torpona y a una persona que es vaga.
0: Sí, y que se aprovecha
8: y que se aprovecha de los demás.
0: De los demás,
8: claro,
0: sí.
8: Claro, del trabajo que hacen los demás. Luego, el zángano es el macho de la abeja reina. Uh-huh. De las tres clases de individuos que forman la colmena, es la mayor y más recia. Tiene las antenas más largas, los ojos unidos en lo alto de la cabeza, carece de aguijón y no labra la miel.
0: ¿No pica?
8: No pica.
0: ¡Anda! Eso no lo sabía yo.
8: No, porque no tiene aguijón.
0: No, no, claro.
8: El zángano,
0: por
8: o sea,
0: definición.
8: Es que el zángano es que...
0: Es que no vale
8: ni para picar.
0: Es que ni para picar vale.
8: Ni para picar. Esto es...
0: En fin.
8: Bueno, luego pasaríamos a términos más técnicos.
0: Uh-huh.
8: Como, por ejemplo, la apicultura.
0: Sí.
8: ¿Vale? Que eso es la cría de las abejas. Uh-huh. También es el conjunto de técnicas y conocimientos relativos a la cría de las abejas.
0: Las abejas.
8: Eso es la apicultura, ¿vale? Pecorear. Pecorear. Si se habla de las abejas, es salir a recoger el néctar de las flores.
0: Ah,
8: es
0: mira.
8: Es decir, cuando van de flor en flor...
0: Cuando abre la puerta de la... esa, se van a pecorear.
8: Se van a pecorear un rato.
0: Mira tú qué bien.
8: Así que ya está. Luego, si también puede ser pecorear, puede ser hurtar o robar ganado.
0: Uh-huh.
8: Esto viene de pécora, que la pécora es la res o cabeza de ganado lanar. También
0: sí.
8: se le llama pécora, ¿no? Entonces, por eso también se le puede decir cuando se va a robar el ganado que se va a pecorear.
0: Vale.
8: Y si hablamos de un soldado, ¿vale? Es andar a la desbandada hurtando y saqueando.
0: Vale.
8: Pecorear. Esto, pues claro, se suele hacer pues en tiempos de guerras, en tiempos
0: sí.
8: complicados, convulsos, ¿no?
0: Sí.
8: No estando en el cuartel allí normalmente.
0: Metidos ahí.
8: En el... Exactamente. Bueno, otra palabra también relacionada con las abejas. Enjambrar. Esto uh-huh. viene de enjambre,
0: sí.
8: ¿vale? Del enjambre de la abeja. Que es coger las abejas que andan esparcidas o los enjambres que están fuera de las colmenas para encerrarlos en ellas.
0: Vale.
8: ¿Vale?
0: Como para los rezagados que no quieren volver y recogiéndolas tú.
8: Eso, lo de volverlas al redil, como
0: vale.
8: si dijéramos, ¿vale? Uh-huh. Sacar un enjambre de una colmena cuando está demasiado poblada de abejas.
0: Que si hay, imagino muchísimas, que habrá veces que hay problemas, claro.
8: Claro, claro. Entonces, claro, esto me imagino que los productores de miel pues controlarán estas
0: más
8: cosas.
0: Más o menos, sí.
8: Y harán que los enjambres sean con una más población
0: controlada,
8: normal,
0: claro,
8: para que ellos puedan
0: que quepan
8: trabajar
0: dentro de la colmena.
8: Claro. Bueno, dicho de una colmena, criar tanto ganado que esté en disposición de separarse de alguna porción de abejas con su reina y salirse de ella. Es decir, lo que decíamos anteriormente, ¿no? Sacar, porque hay mucho en un, uh-huh, en un panal y en una colmena, y llevarlo a otro sitio. Y es multiplicar también, enjambrar es multiplicar o producir en abundancia.
0: Vale. ¿Mm? Bueno.
8: Bueno, pues bueno. Eso es. Bueno, ahora vamos con una palabra que esto lo hablan, lo dicen mucho los agricultores, la feromona.
0: Ah.
8: La feromona. Es una sustancia química cuya liberación al medio por un organismo, por ejemplo un mamífero o un insecto, influye en el desarrollo o en el comportamiento de otros miembros de la misma especie.
0: Vale.
8: Vale. Luego las feromonas también están para el tema de los cultivos. Uh-huh. ¿Eh?
0: Sí, sí, sí.
8: Muchas veces se hacen, pues para engañarlos un poco, se le inyectan feromonas para que
0: sea más productivo.
8: Para que sea más productivo, etcétera, vale, etcétera. Bueno, luego otra palabra que nos viene también de las abejas es el propóleo.
0: ¿Mm? Buen chute ese.
8: Buen chute, sí, sí. Que es una sustancia cérea con que las abejas bañan las colmenas o vasos antes de empezar a obrar.
0: Vale.
8: O sea que en realidad esto es protección,
0: sí, sí,
8: para la colmena y sí, luego, claro,
0: hacen hasta los andamios.
8: Claro, ¿eh? Protección también. Luego el propóleo también es tiene muchas cualidades,
0: sí,
8: muchas propiedades para los humanos. Uh-huh. ¿Mm? Luego está pues la tan conocida cera.
0: Hombre.
8: Esto ya es muy conocido, ¿no? Que es la sustancia sólida, blanca, amarillenta y fundible que segregan las abejas para formar las celdillas de los panales y que se emplea principalmente para hacer velas.
0: Claro.
8: La cera.
0: ¿Qué sería de las Semanas Santas sin las abejas?
8: Por ejemplo. ¿Eh? Luego, pero claro, hay más tipos de cera.
0: A ver.
8: Claro, yo he hablado de esta es la cera de las abejas,
0: sí,
8: ¿no? Pero luego está el producto que se usa para abrillantar muebles y suelos.
0: Sí, wow, ¿eh? Lo deja niquelado.
8: Luego también es un lápiz compuesto de una materia colorante y cera.
0: Ah, y lo que usábamos cuando íbamos al cole.
8: Al cole, claro. Y la pintura hecha con ceras.
0: Claro.
8: Fíjate, ¿no? Todo lo que sale de allí.
0: Qué barbaridad.
8: Pues esta es otra de las
0: ¿Qué pasa? ¿Que te has quedado sin palabras?
8: No. No, lo que pasa es que luego de cera también, no, es que, uy, me había ido de folio, pero no los tengo.
0: Vale, vale.
8: Cera también es agresión, ataque físico o verbal.
0: ¿Dar cera?
8: Sí. Por ejemplo, en su exposición también hubo cera para los profesores.
0: ¡Anda! Dar cera, ¿está recogido cera, eso?
8: Sí, sí. Sí, sí, agresión, ataque físico o verbal. Que esto es, ¿no? Como había dicho, ¿no?
0: Sí,
8: de
0: sí,
8: dar
0: sí,
8: cera.
0: Uah, le dieron cera el otro día.
8: Le dieron cera, sí. O en Kung Fu, ¿no? Que era dar cera,
0: pulir cera. Dar cera, pulir cera.
8: Bueno. Luego, ¿qué es la cera aleda? Luego
0: y que me paguen por hacer el tonto.
8: Luego, bueno, mira, vamos a terminar con temas relacionados con la cera. Por ejemplo, la cera aleda, que es un betún o primera cera con que las abejas untan por dentro la colmena.
0: Para asegurar,
8: para
0: ¿no?
8: asegurar, exactamente. Uh-huh. Luego está la cera amarilla, que es la cera que tiene el color que saca comúnmente del panal,
0: uh-huh,
8: después de separada de la miel derretida y colada.
0: Vale.
8: Esa es la cera amarilla. Luego está la cera de los oídos, que también viene recogida, ¿eh? Yo todo esto
0: ¿con esa también se hacen velas?
8: No necesariamente. Bueno,
0: ¡ah, qué asco!
8: Bueno, pues te voy a decir lo que es exactamente, según el diccionario,
0: a
8: la
0: ver,
8: cera de los oídos. Sustancia crasa segregada por ciertas glándulas parecidas a las sudoríparas que existen en el conducto auditivo externo.
0: Es puro sudor.
8: Es puro sudor, sí.
0: Tiene sentido.
8: Sí, sí. Y luego está la cera virgen, que es la cera que no está aún melada o cera que está en el panal y sin labrarse. O sea, la que todavía no se ha extraído.
0: Vale.
8: Que está todavía
0: en bruto.
8: En bruto.
0: Por
8: sí,
0: recoger.
8: Sí.
0: ¿Cómo tiene que ser eso, eh?
8: Sí, sí.
0: Minar eso.
8: Bueno, y luego vamos a terminar con dos expresiones.
0: A ver.
8: ¿Eh? Por ejemplo, no hay más cera que la que arde. Pues es para notar que alguien no tiene más que lo que se ve de aquello de lo que se trata. O sea,
0: vale.
8: Esto es lo que hay, esto es lo que soy. No hay más cera que la que arde.
0: Me parece una expresión que dice mucho en muy poco, ¿eh?
8: Pero
0: es que esto es lo que hay.
8: Claro.
0: No hay más cera que la que arde.
8: Pero que es una expresión también muy antigua,
0: sí, sí, sí,
8: quiero
0: sí,
8: decir.
0: Sí.
8: Que Y luego otra expresión también es no quedar a alguien cera en el oído.
0: ¿Qué ha pasado ahí?
8: A ver, ¿con qué lo relacionarías? No es evidentemente que lleves el oído
0: que le
8: sucio.
0: Han puesto la cabeza con un bombo, ¿no?
8: Que haber consumido todos sus bienes. Es decir, que no tiene nada.
0: Nah.
8: Está pelado.
0: Vale, me suena.
8: Está pelado. O sea, está limpio. Está limpio.
0: Está limpio porque lo ha dado todo.
8: Está limpio, o sea que...
0: No sé de qué me suena a mí eso.
8: Pues ahí estamos. Eso es no quedar a alguien cera en el oído. O sea, no te queda cera en el oído, querido.
0: De las abejas a la penuria. Fíjate la penuria. El viaje que hemos pegado en el día
8: Fíjate.
0: De hoy. En a ver si nos entendemos con Paqui Retuerto. Paqui, muchas gracias.
8: Muchas de nada.
0: En 15 días más.
8: Aquí estaré.
0: Adiós.
8: Adiós.
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0: Querido oyente, ¿vas a reformar tu casa? ¿Vas a construir una nueva vivienda? Pues no pierdas detalle de este espacio porque este te va a salvar de varios quebraderos de cabeza. Es verdad que aquí hablamos mucho de pensamiento, de filosofía, de diferentes cuestiones, muchas veces más metafísicas que prácticas, pero hoy no. Hoy va a ser Miguel Ángel Muñoz, muy buenas.
16: Hola, buenos días.
0: Puramente práctico.
16: Sí, sí. Vamos a bajar a la tierra y vamos a ver qué pasa con las obras. A ver cómo
0: ¿qué pasa con las obras? Madre mía, es un lema que puede ir de muy grave a muy liviano, ¿eh?
16: Sí, vamos a intentar dar desde mi experiencia pequeños consejos que pueden salvar de muchos disgustos a la hora de contratar una obra. Es decir, no, si se tienen en cuenta pequeños detalles a la hora de contratarlo con la constructora, pues yo creo que se puede salvar en muchos disgustos y en muchas cuestiones económicas también, ¿no? Es verdad que, por mi experiencia, las obras siempre, o en la mayoría de los casos, acaban generando una tensión en el cliente con su familia, cliente con el constructor con la familia y con el promotor.
0: Y si los hay, también con los vecinos.
16: Bueno, absolutamente. absolutamente. Al final, la construcción o las reformas generan tensiones que yo creo que si desde el principio tenemos ciertos ítems claros, pues nos puede ahorrar de muchos disgustos, ¿vale?
0: Que no es poco, ¿eh?
16: Que no es poco.
0: Que no es poco, que ya nos metemos en una inversión que económicamente suele ser, vamos a decir, importante.
16: Sí, sí.
0: Que esa inversión importante sea lo menos impredecible posible.
16: Correcto, eso
0: y
16: es.
0: Lo menos gravoso posible también para el ánimo, la emoción y las relaciones humanas.
16: Es. Cuando acabes tu casa o tu reforma, que estés contento, no estés cabreado, ¿no?
0: Que suele ser el caso.
16: En muchos casos se generan tensiones y luego al final pues todo se olvida y cuando estás disfrutando de tu casa dices, bueno, va.
0: Ya pasó, ¿no?
16: Me ha compensado. Pero sí es verdad que se produce tensión, ¿no? Entonces vamos a ver si damos unos pequeños consejos, los evitamos, ¿vale?
0: Venga, ¿y por dónde empezamos?
16: Pues empezamos con el contrato, vamos a ver. Tú vas a hacer una reforma, una nueva casa, ¿y qué debería de recoger el contrato?
0: Vale.
16: Importantísimo. Pues empezamos. El contrato debe ser un contrato detallado, ¿vale? Un contrato detallado quiere decir que debemos saber qué tenemos que hacer, qué cantidad tenemos que hacer y qué materiales vamos a utilizar. Uh-huh. No sirve esto de grifería de calidad media, no. Azulejos de precio de mercado medio, no.
0: No, acota, por favor.
16: Vamos a decir, queremos una grifería roca o groe o buades, la que sea, modelo tal, uh-huh. y de estas características. Porque luego, tú aparentemente, en las calidades de la obra hay muchas cosas que no se ven y que son muy importantes. No es lo mismo tener un grifo de una determinada marca que un grifo de otra determinada marca y por dentro no sabemos cómo son y la calidad y el precio no es el mismo, pues entonces luego te puede llevar sorpresas, ¿no? De durabilidad,
0: como
16: etcétera.
0: Que todo cabo suelto puede ser...
16: Entonces es importante decir, bueno, yo quiero un azulejo de esta marca, uh-huh. y si se puede acotar el modelo, el tamaño,
0: mejor.
16: O sea, vale. Al máximo detalle posible.
0: Lo más preciso posible.
16: Eso es. No hacer cuestiones genéricas que digamos, bueno, pues esto, yo te puse calidad media y esto es calidad media. Bueno, pues es una calidad media muy interpretable, ¿no?
0: Claro, que es que luego eso va a interpretación de cada uno.
16: O alta calidad, ¿no? Y si además acotas el precio, pues mucho mejor. De manera que si tú dices, voy a poner azulejo de precio de mercado de 30 euros por metro cuadrado, pues que te lo pongan. 30 euros metro cuadrado. Si lo decido cambiar durante la obra, sepa a qué precio me tengo que ceñir, ¿no? Uh-huh. En cualquier caso, si podemos concretar modelo y marca,
0: mejor
16: muchísimo
0: que mejor. Vale.
16: Eso es.
0: Ítem número uno. Vamos a por el segundo.
16: Vale. Que el contrato se especifique claramente. Pues, bueno, para empezar, lo que quiero decir es que es mucho mejor contratar a un único contratista,
0: sí.
16: que no a varios contratistas. Por varios motivos. Un único contratista vas a tener a un único interlocutor.
0: Ya.
16: A veces pensamos que si yo contrato al albañil y yo contrato al fontanero, hablo yo como el promotor.
0: Como,
16: ¿no?
0: si fueras, efectivamente.
16: Si yo contrato luego al pintor y luego contrato al de electricista, me voy a ahorrar dinero porque, claro... Esas partes que dijéramos la constructora le mete parte de sus gastos generales, me lo voy a ahorrar. Error, absolutamente erróneo. No lo hagas. Porque al final, el contratista principal, tú vas a discutir con ese contratista principal.
0: Claro, vas sumando criterios.
16: No solo eso, sino que el contratista será el encargado de coordinarlo.
0: Ya.
16: Si tú no quieres retrasos, si tú te encargas del fontanero independiente del albañil, el fontanero va a ir cuando pueda. Y si le viene bien al albañil, le viene bien, y si le viene mal, le viene mal. O sea, la coordinación de los oficios debe ser trabajo del contratista, no del promotor, porque si no el promotor al final, volvamos a los disgustos.
0: Vale.
16: Tienes que ir mañana no puedo, hazme aquí una roza, esa roza quién la hace, no la hace el contratista, pero es que esa roza no la tenía yo contratada, esto quién lo barre, este golpe quién lo ha dado, no, ha sido el fontanero, no ha sido el electricista, no ha sido el albañil. Uh-huh. De manera que se produce una gran descoordinación que te va a costar dinero con toda seguridad.
0: Porque por lo general las constructoras, en este caso las promotoras, no tienen a su disposición en sus plantillas a especialistas, sino que van...
16: No, sobre todo en Yecla es muy habitual que los constructores, básicamente son albañiles...
0: Vayan asociadillos, ¿no? Un poco.
16: Es claro, y entonces ellos trabajan con las subcontratas, uh-huh. de diferentes sitios, pues el fontanero... Pues trabaja con los que ellos trabajan habitualmente.
0: Vale.
16: Pero ellos se encargan de coordinarlos.
0: Efectivamente.
16: Es decir, cuando yo necesito que esté aquí el fontanero, para que no se me rompe el ritmo de la obra, ya me encargo yo de hacerlo. Vale. Además, eso tiene una cuestión legal importante. Ten en cuenta que las responsabilidades en caso de un accidente laboral las debe de asumir un contratista.
0: Uh-huh.
16: Si tú vas contratando a cada uno de ellos de forma independiente, deberías de asegurarte que cada uno de esos contratistas o subcontratistas tengan su seguro de responsabilidad civil, que estén dados de alta en la seguridad social, etcétera, etcétera. Y tienes que supervisarlo y controlarlo de cada una de las subcontratas. Eso es imposible. Yeah. No, nadie lo hace, ¿no? En caso de un accidente laboral, el promotor puede ser condenado a ser responsable subsidiario. Uh-huh. Con lo cual, cuanto más acotemos la responsabilidad a una única empresa, pues va a ser mucho mejor en caso de que la cosa se tuerza.
0: Vale.
16: ¿Vale?
0: Uf, qué importante es también eso.
16: Sí. Bien.
0: Tercer ítem.
16: Otros gastos que deben estar contemplados.
0: A ver.
16: Por ejemplo, la gestión de residuos. Pues debe estar claramente especificado que la cubeta que yo me llevo a la escombrera y uh-huh. pago una tasa, eso está incluido. No me diga, no, es que las tasas de la cubeta son tantos. No, dime que me lo vas a incluir o no me lo vas a incluir.
0: Claro.
16: Pero que quede claramente especificado. Las tasas de ocupación de vía pública. Llego con el camión y me dice el constructor, no, oye, vamos al ayuntamiento que tenemos que sacar una tasa de ocupación porque no puedo dejar el camión. Bueno, pues eso puede ser una cantidad más o menos importante y además tedioso de gestionar.
0: Sí, ¿vale? Claro.
16: Entonces,
0: que no es inmediato, vamos.
16: Claro, tienes que avisar con 3 días a la policía, tienes que coordinarlo, mientras que eso, que se encargue el constructor y que lo incluyen las tasas, porque vale. Tú no sabes dónde estás metiendo, si van a ser 1 o 10
0: claro.
16: días, o 1 mes o 6 meses. ¿No?
0: Vete tú a saber.
16: Efectivamente. Muy importante asegurarnos de que el contratista tenga un seguro de responsabilidad civil de daños a terceros. Eso es fundamental. ¿Por qué? Porque en las obras pasan muchas cosas. Un saco de yeso que estropea un coche porque se cae por la ventana, unas grietas en el vecino, un picotazo en la bajante general que tienes que cambiarla. Entonces, para estar seguros de que esa responsabilidad está cubierta, lo debe cubrir un reaseguro de responsabilidad civil el contratista.
0: Ajá.
16: Yo siempre recomiendo que el promotor también se lo haga, por si acaso el contratista no responde. Y tú, que estás seguro, no son seguros demasiado caros, pero eso es un tema que debe estar cubierto.
0: Yeah.
16: Igual que el tema de las lo que hablábamos de la responsabilidad en caso de accidente laboral. El contratista debes contratar una empresa que sepas que es fiable, que es segura y que toda la gente que lleva trabajando está dado al tener la seguridad social,
0: sí.
16: que tenga sus cursos de seguridad del trabajo,
0: de
16: prevención, etcétera, etcétera. Contratar a una empresa que no cumpla estos requisitos, no pasa nada hasta que pasa.
0: Claro.
16: Y ya no hablamos de un accidente de muerte, pero una rotura de una pierna o un golpe en la cabeza. O una discapacidad. O simplemente una baja de 3 meses.
0: Ya.
16: Eso puede llevar a consecuencias subsidiariamente al promotor. Con uh-huh. lo cual, eso debe estar perfectamente cubierto.
0: Vale.
16: Otra cuestión es la gestión de los... estamos acabando la obra y vale, los boletines. Boletín de instalador, boletín de fontanero, electricista, etcétera. Eso debe estar también claramente reflejado en el contrato, que va incluido en el precio.
0: Uh-huh.
16: Porque si no, pues acaba la obra, vale, pero oye, las tasas de industria son 250 euros. Oye, pero esto... No, claro, hombre, hay que pagarlas. Bueno, pues que te digan si las están incluidas o no están incluidas. Porque todas estas cositas son pequeñas cositas.
0: Pero que tocan mucho la zona.
16: Sí, y que van sumando, ¿no?
0: Sí, sí, sí.
16: Entonces, pues en el contrato, que se detalle al máximo. Resumiendo, memoria de calidades, que se detallen seguro de responsabilidad civil y todos los gastos accesorios a la obra.
0: Ajá.
16: Mira, yo hice una obra
0: licencias,
16: una vez.
0: Licencias, etcétera.
16: Exacto. Una obra que contrató el promotor por administración.
0: Ah.
16: Por administración, no. No se debe hacer, porque los gastos que suponía la carga y descarga, porque él pagaba las horas, ¿no? Pagaba las horas, yo tengo tantas horas de albañil, aunque sea de tu máxima confianza, hombre, este tío es más honrado.
0: Sí, sí, pero...
16: Pero, claro, ¿quién paga la limpieza? ¿Quién paga la descarga de la grúa? ¿Quién paga los andamios? ¿Quién paga el alquiler de toda la maquinaria? Es decir, todos los gastos que no estén recogidos en el contrato, te los pueden reclamar. Con lo cual, yo, pues no cuesta nada decir, estar un párrafo que diga todo incluido, y que un todo incluido sea un todo incluido. Aparte de estas tasas, no, hombre, las tasas, la licencia, no, es todo incluido, ¿vale? Porque hay muchas cositas que van saliendo en las obras y que se deben de reflejar quién los va a pagar, ¿no?
0: Vale. Uf, cuántas cositas, ¿eh?
16: Hay cositas. Un tema clave, plazos de entrega.
0: Bueno.
16: Vale.
0: Nos da la risa floja a los dos, ¿eh?
16: Los plazos de entrega, vamos a ver, hay que tener en cuenta que una obra está sometida a muchas incertidumbres, ¿no? Cuando empiezas, el clima, la disposición de los subcontratas, etcétera, etcétera. Entonces yo ahí recomiendo que sí que haya una fecha aproximada. Yo me conto casos de que dice, bueno, vas a acabar el 15 de junio y a partir de ahí 100 euros por día de atraso. Bueno, yo eso lo que yo llamo es el espantalbañiles, porque lo que hay que ser es un poco flexible, ¿no? Entender que si tú llevas un planning de obra del 15 de junio y es el 15 de septiembre, es decir, te das dos meses de asueto, y no ha cumplido, sí que se puede empezar a aplicar una penalización.
0: Es que tres meses ya son otra cosa.
16: Claro, pero sí que hay que tener, yo creo que, amarrado una penalización. Uh-huh. Normalmente cuando hay grandes atrasos es que la cosa ya va torcida, ¿no?
0: Ya.
16: Y lo más probable es que acabes en el juzgado. Con lo cual, sí que fírmate una cláusula de penalización, pero sé flexible. No quieras aplicarla de una forma taxativa, porque las obras, ya te digo, están sometidas a mil cosas que pueden pasar.
0: Internas, externas.
16: Y que muchas veces el constructor, en su mejor voluntad, no puede hacer otra cosa, ¿no?
0: Ya.
16: Entonces, cláusula de penalización sí, pero con cierta flexibilidad.
0: Y es verdad que luego, en los últimos años, a raíz, por ejemplo, de la guerra en Ucrania, que hubo también una temporada donde hubo un encarecimiento de diferentes materias primas, también aquí ahora en la guerra de Irán, también, o sea, son cosas que no están en nuestras manos, pero que también influyen.
16: Sí, eso es un tema delicado, difícil. Pero en el plazo de la obra, yo soy de la opinión que no se debe de incrementar costes por el incremento.
0: Por la inflación.
16: Sí, porque estamos hablando de dos años, o que se contemple. El contratista sí es un poco inteligente, de ahí venimos.
0: Se adelanta
16: esas cosas, efectivamente. Claro. Y además, por eso a veces se piensa que yo contratando partida por partida me voy a ahorrar dinero. No te vas a ahorrar ni un duro, te va a costar tiempo, dinero y disgustos, ¿no? Forma de pago.
0: Venga.
16: ¿Cuándo le pago al albañil? ¿Todos los viernes? Pues mi consejo es que se paguen a partida ejecutada. Es muy habitual que dices, bueno, oye, tengo que montar los aires de climatización, estoy en estructura, oye, que ya compré las máquinas porque van a subir, me las pagas. Y luego ya, pues ya las tenemos compradas.
0: Ya.
16: Yo, en mi opinión, eso es un error. Porque no están montadas.
0: Claro.
16: Yo tengo unas máquinas allí, que a lo mejor están en la obra, en el almacén del albañil, las habré pagado, pero si la cosa se tuerce, siempre estamos poniéndolo en lo peor.
0: Siempre. Quiero decir, es un estado inteligente, porque si te ahorra muchos disgustos.
16: Claro, yo soy de la opinión de que se pague obra ejecutada. Vamos a ver. Siempre estamos hablando de esa flexibilidad. Uh-huh. Pero si tú efectivamente ves que las máquinas están montadas y están terminando de conectarlas y tal, y la mayoría te dice, oye,
0: Pues todavía
16: puedes empezar a pagarlas. Pero eso si no, de...
0: Si no, oye, está ni la instalación todavía.
16: Claro, oye, que he comprado los ladrillos y los tengo en el almacén y ya los voy gastando poco a poco. Bueno, pues cuando me los pongas...
0: Te los voy pagando.
16: Claro, porque en el caso de que acabe mal el asunto, pues no los vas a ver. Probablemente, ¿no?
0: Vale.
16: Entonces, lo que decíamos es que es importante exigir el seguro de responsabilidad civil y que, uh-huh, y que la seguridad social. Pero incluso yo me he encontrado casos de que se exige un certificado de que el seguro está contratado para esa obra con la compañía de la póliza de seguro, que yo creo que es lo interesante, y además que un certificado de que los trabajadores que hay allí están al corriente de la seguridad social, tanto los trabajadores como la empresa.
0: Vale.
16: Eso parece que es meterte en las tripas de la constructora, pero te garantiza que la gente que está trabajando allí es seria, ¿no?
0: Uh-huh. Vale.
16: Un tema súper delicado, el yaque. Ya que estamos...
0: Venta cruzada, ¿no? También en la obra.
16: No, pero ya, oye, ya que estamos aquí, pues ¿por qué no me picas esa pared y le damos un enlucidito? Oye, ya que estamos en ese cuarto de baño, oye, ya que estamos en el lío, pues cámbiame estas luces. Bueno, el yaque es seguramente el origen de los disgustos más grandes.
0: Más gordos, ¿no?
16: Sí. Porque yo os aconsejo fervientemente que la gente que esté haciendo obras y que piense en los yaques, que los contrate como si fuese el inicio de obra. Vale, vamos a reformar este cuarto de baño. Vale, pues dime, ¿cuánto me cuesta?
0: Exactamente.
16: ¿Qué me vas a meter? ¿Y cuánto tiempo vas a tardar en construírmelo? Mm. No, ya que estás ahí, ya, pues no. ¿Por qué no? No, no.
0: Todo lo que está fuera de proyecto
16: se vuelve a presupuestar. Igual que las modificaciones. Cualquier modificación de este tema que hay aquí, no me lo hagas. Vale, pues yo te voy a descontar X porque me vas a hacer esto. Pues una cosa por otra, no. Uh-huh. Presupuéstame lo que no haces y presupuéstame lo que me vas a hacer.
0: Efectivamente.
16: Vale, eso ahorra muchísimos disgustos, ¿vale?
0: Vale.
16: Y luego hablamos...
0: ¿Cuántas cosas,
16: Son pequeñas
0: cosas. Vaya
16: cositas.
0: Manual,
16: Vamos a la... Hemos acabado la obra y las garantías, ¿vale?
0: Importantes, ¿eh?
16: Vale, yo creo que siempre hay que retener un tanto por ciento hasta que se firme el acta de recepción. El acta de recepción dice, pues firmas el albañil, si hay técnicos, firma el técnico y firma el promotor, el cliente, y dice, bueno, la obra está terminada. Antes de firmarla, un repaso interesante, exhaustivo, y la puesta en marcha de las instalaciones, etcétera, para que todo esté correctamente. A partir de esa firma de acta de recepción es cuando empiezan a correr los plazos de garantía que marca la ley. Uh-huh. Y la ley dice lo siguiente: tienes un año de garantía para las cuestiones de acabado, es decir, pues alguna pequeña fisura que salga, un desconchado en la pintura, un azulejo que se cae, eso tienes un año de garantía. El albañil debe de repararte durante un año esos daños estéticos, yeah. ¿Vale? Hay 3 años para las cuestiones de instalaciones, es decir, un cuadro eléctrico que no funciona, las luces no tal, la campana de la cocina no funciona, esos son 3 años, ¿vale?
0: Vale.
16: Y 10 años los problemas estructurales. O sea, hay un problema estructural durante 10 años.
0: Me aparece un grietón aquí que no veas.
16: Exacto, ya se detecta que es un problema de estructura o de cimentación, uh-huh. Entonces son 10 años de garantía. Durante esos 10 años, el constructor debe responder, el constructor, el técnico o quien diga el juez, porque si vamos a un daño de ese tipo,
0: ya.
16: Vamos al juzgado. ¿Vale? Entonces, tener en cuenta que un albañil no está sujeto a una obra eternamente.
0: Ya.
16: O sea, si sale una fisura o se levanta un trozo de madera a los 2 años, pues ya no está cubierto por la garantía.
0: Ya.
16: ¿Vale?
0: Vale.
16: Y básicamente son los consejos generales y...
0: una guinda, venga, ponle una guinda.
16: La conclusión. Dedicar todo el tiempo necesario y suficiente a estudiar el proyecto. Es decir, antes de empezar la obra, vamos a estudiarlo cuántos enchufes hay, si hay 1 o 2,
0: ya.
16: Qué acabados, qué distribución, cómo quiero la iluminación. O sea, de todo el tiempo que se dedique en papel a estudiar el proyecto, es dinero que te vas a ahorrar, sin duda alguna.
0: Vale.
16: Por supuesto, contratar a un técnico. Y esto ya, pues, aparte de barrer hacia mi terreno, es que es lo razonable. Tú necesitas alguna persona que sepa de lo que está hablando y que hable el mismo idioma que el albañil, ¿no? Que te supervise el proyecto, que hables con él y diga, yo quiero hacer esto, que él te haga una medición, que supervise el contrato para ver si el contrato se ajusta a lo que tú quieres hacer. Uh-huh. Y luego que dirija la obra, ¿vale? Todo, aunque sea una obra pequeñita, un técnico siempre te va a dar la seguridad que es un técnico, es que juega en tu equipo, juega en el equipo del promotor, que para eso lo contrata, para que todo salga perfectamente bien. Lo que te vas a ahorrar probablemente en pagar a un técnico es infinitamente mayor de lo que te cueste que te cobre el técnico por supervisarte el proyecto. No, de eso estoy absolutamente seguro. Nunca contrata por administración, ya lo hemos comentado.
0: Sí.
16: No contrate, aunque sea tu cuñado, no contrate por administración.
0: Especialmente si es tu cuñado.
16: Y luego lo que hay que entender también es que las obras se hacen a mano. Es una pura artesanía. Uh-huh. No hay dos obras iguales. No viene prácticamente nada ya elaborado de una fábrica. Entonces, hay pequeñas imperfecciones siempre. Hay un azulejo que se sale un poquito más que el otro.
17: Son las 8 de la tarde.

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